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Bien, amigos, muy buenos días a lo largo y ancho de toda la provincia de Padre Abad. Un saludo cordial, un saludo desde la cumbre de la divisoria, un saludo a Previsto, saludos a Chambío, Chambo, saludos a cada uno de ustedes, amigos oyentes y televidentes de toda la región de Ucayali. Saludos a Humboldt, Nechuya, Urimaná, Irasola, Huipoca. Saludos también a toda esa linda gente de Boquerón. Saludos a todos los amigos que ya están conectados a través de las redes sociales. Saludamos a Purús. Saludamos a Atalaya, Coronel Portillo y obviamente la provincia de Padre Abad. Bien, amigos, al día de hoy continuamos con las notas informativas del acontecer local, regional.

nacional e internacional. El día de hoy ya vamos a iniciar con el campo de la educación, ¿no? Bien, amigos oyentes y televidentes, como todos sabemos, a nivel nacional existe, ¿no?, secretario general en el sector educación en todo el Perú. En esta oportunidad, el SUTEPA, ¿no?, SUTE de la provincia de Padre-Abá, tiene ya nuevo secretario, 2025-2026 el periodo, por un añito. Recae al profesor Luis Ocalio. Luis Ocalio juramentó como el nuevo secretario general de SUTEPA de la provincia de Paraná, amigos oyentes y televidentes, los amigos docentes que están ahí, sobre todo en las comunidades nativas o lugares lejos, ¿no?, de la sector de la ciudad. Amigos oyentes, lo que estamos indicando es que ya tiene nuevo secretario, ¿no?, ya con visibilidad para que haga una forma más activa lo que es en el SUTEPA aquí en la provincia de Paraná. Lo deseamos buenos augurios y una buena gestión, y que luche con los intereses, ¿no?, tanto para el contratado como para el nombrado, ¿no?, para que en sus necesidades que tiene cada docente. Bien, amigos oyentes y televidentes de toda la provincia de Padre Abad, un saludo cordial a lo largo y ancho de toda la provincia. Bien, ¿qué está sucediendo a nivel nacional? Pero vamos a hablar algo interesante en primer lugar, ¿no? Vamos a darle la información que ya la población de la provincia de Paraná ¿no?, ya tiene conocimiento, ¿no?, que la programación de actividad por el 44 años de creación política de la provincia de Paraná se desarrollará desde el 7 de mayo al 1 de junio. ¿Ah? Todas las actividades por nuestro aniversario se va a realizar en esas fechas. Hay un menú, un programa nutrido referente ya al tema de nuestro aniversario de la provincia de Padre Abad. Entonces, vamos a estar desglosando poco a poco qué actividades, ¿no?, se vienen. Por ejemplo, ¿no?, el 15 de mayo, campaña evangelista. El 15 de mayo, ¿no?, campaña evangelista. El 16 de mayo, ya campeonato intercentro poblados. Además, campeonato nacional de motocross. Además, concurso nacional de danzas y estampas. Muy bonito, interesante. Y también motocross extremo para los que les encanta el fierro, ¿no? Son las actividades, ¿no?, de nuestro aniversario por la 44 años ya, 44 añitos de vida, ¿no?, de aniversario de nuestra provincia de Padre Abad. Bien, amigos oyentes, eso va para también dar a conocer la forma de cómo se está llevando a cabo toda esta fórmula de las autoridades a nivel nacional, lamentablemente. Hay una lucha sin cuartel a nivel nacional. Lamentablemente, cuando un país está polarizado entre dos ideas opuestas, siempre vamos a tener problemas.

peor todavía, que ya le hemos normalizado la corrupción. La corrupción es algo normal en el Perú.

primeros son dos angelitos que estaban en el Congreso, que están en el Congreso actual, ¿no? Estos dos partidos políticos están en el Congreso actual. ¿Ah? Y los que quedaron rezagados, o sea, atrás, entre los dos, entre los penúltimos, eran los nuevos partidos emergentes, ¿no? Pero lamentablemente, como la regla de juego te pone, entonces ahí tienes que seguir. Entonces, amigos oyentes, acá cada ciudadano va a tomar su decisión en la segunda vuelta. No vamos a hablar todavía quiénes van, quiénes están en la segunda vuelta, ¿no? Porque hasta que el Jurado Nacional de Elección nos indique, estos angelitos, nos indique quién han pasado la segunda vuelta, y la otro angelito de la OMPE indica ya al 100% ya, ¿no?, contabilizado. Entonces, cuando ya hay un veredicto final, recién vamos a hablar de tal fulano a tal fulano. De tanto, vamos a esperar. Todavía falta poco, ¿no? Ya vamos. Después, hemos pasado ya un mes, ¿no? Un mes, amigos oyentes, un mes que hemos ido a votar para las elecciones presidenciales. Un mes. ¿Ah? Y después de un mes, recién van a dar el veredicto final quienes han pasado a la segunda vuelta y nos van a dar el resultado, ¿no? Tanto para senadores y diputados y parlamentarios, después de un mes. Es decir, posiblemente, digo posiblemente, el 15 de mayo, que falta muy poco, ahí se va a dar el veredicto final, según el cronograma del Jurado Nacional de Elecciones. Ahí va a dar quiénes son los que han pasado a la segunda vuelta. Quién es primero, segundo, tercero, cuarto, quinto, hasta el 30. ¿Ah? Ahí van a dar quiénes han logrado ya ubicarse, ¿no? El 15 de mayo. Somos un país con tanta riqueza, un país con tanta potencialidad económica, y vamos a tener, según después de un mes, ciertos resultados, ¿no? Bien, amigos oyentes, eso lo que tenemos el juego. Esa es la fórmula como se ha llevado siempre esta fórmula, que no contribuye al desarrollo tanto político como democrático, solo para un grupo, ¿no? Entonces, felizmente ya se ha descubierto, ya los demás partidos políticos ya saben cómo se hace una política en el Perú, ¿no? Con trampita, ya se han dado cuenta, pero ahora el que llegue al poder, ojalá que no cambia, pero no, porque ahí no cambia en el sentido que el que llega al poder ya como ya saben ya cómo es el truco, entonces van a buscar otra nueva fórmula para que desconozcan, ¿no? Porque en sí vemos que muchas personas que han en estos momentos han llegado al Senado y al diputado son de un partido político que viven de la política nada más. Ellos no trabajan, ellos hacen su fórmula, ¿no? De cómo hacer esa astucia, esa estrategia de llegar al poder. Porque ellos saben, ¿ya? Tienen experiencia en la politiquería en el Perú. No política, en la politiquería en el Perú. Entonces, esa experiencia le vale cómo funciona estos organismos, ¿no? De que, como la OMPE y el Jurado Nacional de Elecciones, se la sabe. Entonces, todo es una manera de cómo hacer política a nivel nacional. Entonces, como ya los demás se dieron cuenta,
cómo es la

jugada legalmente, ¿eh? Comen la jugada legalmente, entonces van a buscar ya otra nueva fórmula para que nuevamente lleguen a esa astucia y a esos curules en el futuro, ¿no? Entonces, ahora se va a ver a los nuevos senadores, diputados, que han sido elegidos por la región de Ucayali, que han sido elegidos por la región de Huánuco, en toda la región del Perú. Vamos a ver cómo se comporta para que haya un cambio, una reforma en los comicios electorales, ¿no? Ah, tiene que haber un cambio así. Y el nuevo Senado también tiene que hacer un ordenamiento de las leyes y normas. Vamos a ver cómo se comportan, ¿no? Una cosa ya son los dichos y otra cosa son los hechos, ¿no? Ya ahora sí, ya el día 15, a tardar o hasta más, vamos a ver quiénes son ya los nuevos senadores y diputados del Parlamento Andino a nivel nacional, ¿no? Ah, y luego, el 28 de julio van a juramentar las nuevas autoridades parlamentarias, tanto senadores como diputados, y luego veremos si realmente harán cosas, normas, leyes en beneficio, en primer lugar, para la población, y en segundo lugar, poner orden. Todo lo que está haciendo estos partidos políticos que están en el Congreso actual, están haciendo leyes así, cantidad de leyes a montón. Como ya están de salida, están haciendo muchas leyes que no benefician a la población, sino a un sector. ¿Ah? Entonces, y también puede ser leyes a cantidad, pero no hay un respaldo de la caja fiscal. Están dando así leyes, así, por doquier, por cantidad, pero sin respaldo de la caja fiscal. ¿Qué quiere decir esto? No hay presupuesto, no hay platita. ¿Ah? Han hecho de demagogia, que esto, que el otro, pero lamentablemente no hay seriedad, porque están de salida, supuestamente quieren dejar algo, pero para un grupo nomás, ¿no? Pero ya sabemos que así no funciona, ¿no? Entonces, vamos a ver, amigos oyentes, cómo se comportan estos ciudadanos que supuestamente han llegado por el voto popular de los peruanos. Entonces, si han llegado con ese ímpetu que la población la han apoyado, entonces, ¿cuál es su misión de estos senadores y diputados y el nuevo presidente de la República? Es brindar, apoyar a su población, quien le ha dado ese voto soberano. Y si no lo es, bien, la población lamentablemente nuevamente ha sido engañada. ¿Y por qué ha sido engañada? Por un tupper. ¿Ah? Han sido engañados por regalitos, porque te han dado algo. Aquí, una vez que ha llegado al poder, chao, no te conozco. La clásica. ¿Ah? La población dirá, ¿y por qué siempre votamos por lo mismo? ¿Por qué no cambia? Porque el sistema, la fórmula está hecho a esa medida. ¿Ah? Porque supongamos que hay 8 votos duros. Esos 8 votos duros nunca van a cambiar. Ahí están. Y la valla es para que pases con 5 personas. Si ya tienes 8, ya has asegurado. ¿Ah? Y ves 30 partidos. Cada partido llega a uno, a dos, tres, nada más. Pero nunca van a llegar a 8. Porque hay cantidad de postulantes. Esa es la forma. La idea es, a menos partidos, ahí se va a ver si realmente, ¿no?, en algo, ¿no?, se podría romper supuestamente ese voto duro con pocos partidos. ¿Ah? Es decir,

como hemos mencionado anteriormente, imagínate que en la segunda vuelta van los seis partidos, no los dos, los seis partidos que han pasado la valla. Ajá, ¿ganarán los que están ahí punteros? Ahí está la respuesta, amigos oyentes, para analizarlo con profundidad y con pinzas. ¿Ah? Imagínate, si irían los seis partidos políticos que pasaron la valla a la segunda vuelta, los dos punteros llegarán a ser presidente. Ahí está la respuesta, amigos oyentes. Esta fórmula se tiene que cambiar para las siguientes elecciones presidenciales. Y sobre todo el Senado tiene que ser uno, no dos. Nacional, regional, eso es una gollería y una viveza y una pendejada que han hecho, amigos oyentes y televidentes. Bien, eso lo que está pasando a nivel nacional. Ahora, los congresistas actuales o la política actual es un desastre, amigos oyentes, en el Perú. Si ustedes ven, todos los días, fiscales, jueces, ahí en ese, no, en ese plano más estamos. ¿Ah? Entonces, se ha visto claro que se tiene que los medios de comunicación, que la fiscalía, el Ministerio Público y el Poder Judicial deben ser independientes. ¿Qué es independiente? No estar ni con el vengano ni con el fulano. Pero lamentablemente se ve toda esta situación a nivel nacional que es todo lo contrario, amigos oyentes. Ahora, no estamos defendiendo a nadie. Ahora, si por ejemplo la derecha toma posición del Perú, van a entrar a guerrear, a buscar a todos los que están de la derecha, con jueces, fiscales, etcétera, en el medio de comunicación. Y si entra a la izquierda, igual va a ser, y nunca vamos a avanzar así, amigos oyentes. No vamos a avanzar para poder nosotros ir a contribuir al desarrollo, amigos oyentes y televidentes, porque cada uno tiene ese ego, esa codicia, ese egoísmo de la política peruana. Se está demostrando, se está viendo. No lo digo yo, lo dicen los medios de comunicación todos los días. Tal es así, amigos oyentes, que ahora se va, una vez terminado la gestión de este congreso, ¿cuántos angelitos, no?, estarán pedidos por el Poder Judicial, amigos oyentes, una vez terminado su inmunidad parlamentaria de estos congresistas. Pero, ¿debería ser así, amigos oyentes? Cuando un congreso termina, debe terminar de una manera tranquila, decente, siempre y cuando haga sus funciones en beneficio de la población y también un beneficio para las empresas de una manera ordenada y justa. ¿Ah? Nos han inyectado a los cuarentones, cincuentones, ¿no?, que cuando termina su gestión, cada presidente, cada alcalde, cada funcionario siempre tiene que tener platita para sus juicios. ¿Ah? ¿Por qué tenemos que seguir esa línea? ¿Por qué no tenemos que cambiar? Tenemos que visionar, ver otra fórmula. Amigos oyentes, todos los que entran a las autoridades, tanto como desde el presidente de la República hasta un alcalde distrital, siempre tienen que jalar algo para su juicio. ¿Esto es lo correcto, amigos oyentes? Eso es lo correcto que tiene que hacer un funcionario, desde el presidente de la República hasta un alcalde distrital. No, se tiene que cambiar, amigos oyentes. Tenemos que buscar una nueva fórmula para que la política en el Perú comience a desintoxicar lo que está contaminado. En estos momentos usted le pone, no sé, al cura, al papa como presidente.

Presidente. Luego termina sus cinco gestiones, también lo van a enjuiciar todo él. Esto es cuando un país hay de alta corrupción en todo sentido. Nadie se salva, amigos oyentes. ¿Ah? Esto, cuando un país es corrupto como el Perú, así nos han inyectado que una vez que termine su gestión, juicios, defensa, en ese plan estamos en todo el Perú, en todos los sectores. Y esto algún día tiene que calmar, amigos oyentes. ¿Para qué? Cuando uno ve todo esto en los medios de comunicación, ve lo que es, por ejemplo, que el presidente está en la cárcel, los congresistas están peleados, se están defendiéndose. Entonces, uno, hay tanta corrupción. Dos, las autoridades, en primer lugar, se aseguran con billete, ¿no? Tienen que sacar un billete para sus juicios, lo cual no lo vea a la población. Esto nos han hecho creer que debe ser así, amigos oyentes. Como somos un país corrupto, todos, nadie se salva, todas las entidades, entonces le vemos con normalidad, amigos oyentes, que las autoridades deben seguir en ese proceso, ¿no? Amigos oyentes. Entonces, lo que tenemos que hacer es que cambiar toda esta forma. ¿Por qué se tiene que cambiar? Porque hay personas serias, personas decentes, con capacidad, con honestidad, con valores, que quieren ir a la política, pero viendo toda esta gollería, toda esta fórmula de quizás de persecución, si no me das algo, no te enjuicio, y peor que está, no hay seriedad en los órganos de justicia en el Perú. Lamentablemente, solamente los achorados, solamente los que saben cómo cabrear a la justicia a través quizás del billete, entonces ellos nomás van a estar ahí postulando. ¿Por qué? Porque una persona decente, honesta, no está para eso. La persona decente, honesta y con capacidad intelectual se dedica netamente a chambear para su población cuando es un político serio y decente. Y cuando ves una política también ya muy, se puede decir, avanzada, ¿no? Una política muy, una política honesta, ¿no? Una política que contribuye no solo a un grupo, sino a todos, que le deja, por ejemplo, que lo deje al emprendedor, al empresario a ganar. Que gane el empresario, porque está invirtiendo, y que sea justo en sus deberes, como pagar impuestos, nada más. Y repartir la equidad para la población en salud, en educación, en todos los sectores, para todos. ¿Ah? Pero no es así, pues. En el Perú no es así, ni menos en la región de Ucayali, amigos oyentes. Lo que tenemos que hacer es cambiar toda esa fórmula, una reforma en electoral y una reforma en el Ministerio Público, en el Tribunal Constitucional, en todos los sectores, ¿no?, de la justicia en el Perú. Se tiene que cambiar, se debe despolitizar toda esa justicia en el Perú. Y si hay personas, hay jóvenes que han estudiado derecho, hay personajes con alta trayectoria en el mundo del derecho de ser abogado para que llegue a altos cargos. Hay, pero no se quieren involucrar porque saben que, lamentablemente, si no sigues órdenes, ya te botan de ese lindo puesto y no haces nada. ¿Ah? Y de lo contrario, te pueden dar la vuelta, el panqueque, y te enjuicias y estás en un proceso. Entonces, cuando un país es corrupto como el Perú, todo eso pasa. Y la gente decente, que tiene capacidad de gobernar
o de postular a un

a un determinado partido político, no lo quieren hacer porque temen a que sea manchado su reputación y sobre todo, ¿no? Para su familia va a ser algo muy trágico, ¿no? Para estar metido en juicio, estar ahí perdiendo su tiempo en lugar de estar trabajando tranquilamente en su rubro que le corresponde. Entonces, eso lo que está pasando en todo el sistema. Lamentablemente, todos los días es el pan de cada día de esto lo que hemos hablado, amigos oyentes. Todo el aparato estatal, toda la fórmula está contaminado. ¿Alguien nos podrá rescatar de toda esta fórmula a nivel nacional? ¿Alguien nos podrá ayudar a cambiar todo esto con profundidad? Amigos oyentes, los medios de comunicación nacional hacen un show que han atrapado todo. Todo es un show, amigos oyentes, para que supuestamente están trabajando. Pero, repito, ¿habrá alguien que nos puede salvar de todo esta situación que en el Perú estamos yendo de mal en peor? Amigos oyentes, ¿habrá algún valiente que pone orden en el Perú, en todos los sectores, no con lo que tenemos, ¿ah? Ahorita tiene que ser otra persona diferente. ¿Habrá alguien? Ojalá que esperemos un valiente, toma una decisión y ponga orden a nivel nacional, amigos oyentes y televidentes. Lamentablemente, estamos viviendo tiempos de corrupción a su alto extremo, amigos oyentes y televidentes.

0: Bien, amigos oyentes, seguimos con más nota informativa. Ahora vamos a seguir informando. ¿Qué ha pasado? Hay una congresista de nuestra región actual, una congresista de la región de Ucayali, los medios de comunicación a nivel nacional sacaron. ¿Qué ha pasado, amigos oyentes? Vamos a escuchar lo que ha pasado con la congresista.
1: Que en estos momentos se viene interviniendo el domicilio de Rosa Paredes Castro, hermana de la congresista Francis Paredes, de Podemos Perú, ex bloque magisterial. Según lo que se ha analizado por parte del décimo despacho de la Fiscalía Supraprovincial Corporativa Especializada en Delitos de Corrupción de Funcionarios, involucraría a la congresista con contratos precisamente en E-Salud en la red de Ucayali. Según esta investigación, la hermana era quien se encargaría de buscar y seleccionar a personas naturales y empresas para que fueran contratadas en esta red asistencial de Ucayali de E-Salud en tres rubros específicos, que son seguridad, lavandería y nutrición. Este caso, como te mencionaba, a cargo del décimo despacho de la Fiscalía Supraprovincial Corporativa Especializada en Delitos de Corrupción de Funcionarios, también han llegado hasta este punto del Jirón Junín en Barrios Altos, acompañados por efectivos policiales. Y hasta el momento se viene realizando diferentes diligencias al interior de este predio. Tal como puedes ver, el lugar luce con policías en los exteriores. Nosotros estamos aquí desde hace ya una hora aproximadamente y hemos notado presencia policial aquí en este lugar. Hay que mencionar que este operativo se viene realizando en tres lugares diferentes también, a la misma vez, en Surco, Jesús María y, bueno, aquí en Barrios Altos, compañeras. Desde Barrios Altos, desde el Jirón Junín, tenemos que informar que en estos momentos se viene interviniendo el domicilio de Rosa Paredes Castro, hermana de la congresista Francis Paredes, de Podemos Perú, ex bloque magisterial. Según lo que se ha analizado por parte del décimo despacho de la Fiscalía Supraprovincial Corporativa Especializada en Delitos de Corrupción de Funcionarios, involucraría a la congresista con contratos precisamente en E-Salud en la red de Ucayali. Según esta investigación, la hermana era quien se encargaría de buscar y seleccionar a personas naturales y empresas para que fueran contratadas en esta red asistencial de Ucayali de E-Salud en tres rubros específicos, que son seguridad, lavandería y nutrición.
0: Ajá, acaban de mencionar los medios de comunicación a nivel nacional, amigos oyentes, que ya han escuchado claro y preciso, ¿no? Ya, en sector salud aquí en la región de Ucayali, aparte de la congresista, ¿no?, Francis Paredes, también está la hermana, aparte, ¿qué funcionarios también estarán involucrados? Entonces, como vuelvo a repetir, como hemos mencionado, amigos oyentes, lamentablemente, eso algunos lo buscan por no ser transparente. Te han dado la oportunidad, amigo. Fíjense, hemos tenido a tres congresistas de la República en la región de Ucayali. Algo hicieron por nuestra región, los tres angelitos, ¿no?, amigos oyentes. Entonces, estos tres angelitos no hicieron nada para la región de Ucayali, y de los cuales, de los tres, nadie se salva. Los tres angelitos no hicieron nada. De lo contrario, hay uno de ellos, como ustedes acaban de escuchar, se ha metido en problemas en el sector de salud, lamentablemente, amigos oyentes y televidentes. Entonces, ahora, que se aguanten, ¿no? Porque ya les queda, mira, fíjense, ya le queda poco a la congresista actual, ¿no?, allá un mes, para que luego ya, una vez terminados la gestión, le cae el guante de la justicia. Ah, se supone, quizás, ¿no?, ha sacado algún billete para que se pueda defender también, porque todo eso, por eso, amigos, quizás, ¿no?, está pensando más en recopilar billetes para defenderse en lugar de pensar en la población, porque esa es la fórmula que tenemos todos los años en diferentes elecciones, al final, al inicio y al final. Así como acaban de ver ustedes y escuchar, amigos oyentes, ¿no? Han allanado de madrugada a la hermana de la congresista Francis Paredes. Han escuchado claro y preciso ustedes. ¿Por qué la allanan? ¿Ah? ¿Por algo bueno? No, pues por algo malo. Y esto, vamos a ampliar las siguientes emisiones, lo que el tema de actual. Y ustedes acaban de escuchar, los medios de comunicación a nivel nacional, ¿por qué rubro? ¿Ah? Entonces, todo es una... Los personajes que le dan la oportunidad de ser congresistas ya lamentablemente caen, ¿no?, en la codicia y la avaricia, y lamentablemente caen en el beneficio económico personal, dejando de lado a la población de nuestra región de Ucayali. Y vamos a seguir quizás en lo mismo. A ver, vamos a ver cómo se comportan nuestro nuevo senador, nuestros nuevos diputados por la región de Ucayali. ¿Ah? Un senador por Fuerza Popular, dos diputados por Fuerza Popular y un diputado por Juntos por el Perú. Ese es lo que tenemos, ¿no?, en la región de Ucayali. Entonces, que hagan bien sus cosas, porque de acuerdo a lo que estamos viendo, ojalá que no terminen esa situación. Bien, amigos oyentes, eso lo que está sucediendo a nivel nacional, ¿no? Todo es justicia, todo es fórmula de que lamentablemente es el pan de cada día, lamentablemente. Y para despedirnos de todo esto, aquí tenemos algo interesante, nos acaba de llegar, ¿no?, a nuestra sala. ¿Qué está pasando en la Universidad San Marcos? También está que quema ahí en ese sentido. Vamos a escuchar, amigos oyentes, qué está pasando en la ciudad, en Lima, en la Universidad de San Marcos.
2: De San Marcos tomaron el campus.
3: Las razones concretas y vale la pena entenderlas una por una.
2: El 7 de mayo, la rectora Yeri Ramón visitó el Congreso de la República. Oficialmente, fue a recibir una moción de saludo por el aniversario. Ese mismo día, la Junta de Portavoces aprobó incluir en la agenda del Pleno del proyecto de ley 12.736. ¿Qué dice este nuevo proyecto? Que los rectores, vicerrectores y decanos puedan reelegirse de forma inmediata, algo que hoy está prohibido por la ley universitaria 30.220. Las circunstancias no son aleatorias.

0: San Marcos está en pleno proceso electoral. Las inscripciones para candidatos a rector abren este 16 de mayo. Si esta ley se aprueba y se promulga antes de esa fecha, Jerry Ramón puede inscribirse. El proyecto fue llevado directo al pleno, saltándose el dictamen de la Comisión de Educación del Congreso, que es el proceso normal y regular. Los estudiantes exigimos que ese proyecto sea completamente eliminado.
1: El segundo punto de pliego tiene que ver con las elecciones internas de la universidad. Se ha impulsado un incremento en la valla electoral para el cogobierno de San Marcos, lo que en la práctica dificulta que listas estudiantiles independientes, ajenas a los intereses de las autoridades, puedan participar. Los estudiantes rechazamos este incremento y exigimos que se revierta.
0: El tercer punto es la modalidad virtual propuesta para las elecciones, al cogobierno y al rectorado. La preocupación es concreta. Un proceso virtual es más difícil de fiscalizar, más vulnerable a la irregularidad y reduce la participación directa de la comunidad universitaria. Ya hubo antecedentes. En octubre del año 2024, el Comité Electoral Universitario intentó excluir listas opositoras a Yerí para que los comicios se realizaran con lista única. Eso generó una toma anterior del campus. Los estudiantes no quieren repetir esa historia con un proceso que además sea virtual y menos transparente.
1: La Federación Universitaria de San Marcos, que convocó esta toma, recuerda tres momentos que explican por qué llegaron a esto. En enero del 2023, cuando manifestantes del sur llegaron a Lima tras la destitución de Pedro Castillo, San Marcos abrió sus puertas para darles alojamiento y comida. La respuesta de la rectora, ¿cuál fue? Fue autorizar el ingreso de al menos 400 policías antimotines.

0: Supuestamente.
1: Ninguno sabía.
0: Ya.
1: Y a otro desconocido le da, es conocido, ya. Por eso le dio. Y no le identificó nada, ah. No le pidió nada. Y de ahí me arrojó, me subió el carro. Del carro, después ya me trae en Puente Burgos, le digo, cada rato le decía mi moto, jefe, mi moto.

0: eso es lo que...
1: O sea, la moto le roba a la misma policía, supuestamente.
0: Ah, supuestamente.
1: La policía recupera la moto. Ajá. Y al supuesto ladrón no lo detiene.
0: No lo detiene.
1: Solamente traen tu vallet.
0: Solo traen mi vallet, eso es lo que yo no entiendo.
1: ¿Usted le ha preguntado cómo...?
0: Le pregunté a mi moto y me dijo que sí, dice, estaba en una batida y tu moto ha llegado, dice, pero no está el detenido, no hay el choro.
1: Ya, ¿qué sospechas este usted?
2: Bien, amigos oyentes y televidentes, así está la situación en nuestro país, lamentablemente, ¿no? Y esto, nuestra sociedad tiene que ir cambiando para el bien. Vemos a un joven, ¿no? De 23 años, que está hablando de esa manera, lamentablemente, ¿no? Entonces, ¿en quién podemos confiar, amigos oyentes? El trabajo es honrado.

Programación general de las actividades de nuestro aniversario de la provincia de Paraván se va a realizar desde el 7 de mayo hasta el día 1 de junio, que va a ser el día central. Reiteramos, ¿no? El 15 de mayo, el 15 de mayo se va la campaña evangelística, queda poco, ¿eh? El 16 de mayo, al siguiente día, va a haber campeonato inter centros poblados. Entonces, así apúntense, Chambío, Chambo, toda esa linda gente están preparándose ya, ¿no? También va a haber campeonato nacional de motocross, interesante. También va a haber concurso nacional, mira, concurso nacional de danza y estampas, el día 16, ¿no? En el polideportivo a partir de las 7 de la noche, el día 16, así a la atención a toda esa linda gente, ¿no? Y el

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1: 6:42.

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2: 6:55.

0: 7 y 3.
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Bien, amigos, muy buenos días a lo largo y ancho de toda la provincia de Padre Abad. Un saludo cordial, un saludo a, desde la cumbre de la divisoria, un saludo a Previsto, saludos a Chambío, Chambo. Saludos a cada uno de ustedes, amigos oyentes y televidentes de toda la región de Ucayali. Saludos a Humboldt, Nechuya, Curimaná, Irasola, Huipoca. Saludos también a toda esa linda gente de Boquerón. Saludos a todos los amigos que ya están conectados a través de las redes sociales. Saludamos a Purús, saludamos a Atalaya, Coronel Portillo y obviamente la provincia de Padre Abad. Bien, amigos, al día de hoy continuamos con las notas informativas del acontecer local, regional, nacional e internacional. El día de hoy ya vamos a iniciar con el campo de la educación, ¿no? Bien, amigos oyentes y televidentes, como todos sabemos, a nivel nacional existe, ¿no?, secretario general

sector educación en todo el Perú. En esta oportunidad, el SUTEPA, ¿no? SUTEP de la provincia de Padre Abad, tiene ya nuevo secretario. 2025-2026 el periodo, por un añito. Recae al profesor Luis Ocalio. Luis Ocalio juramentó como el nuevo secretario general de SUTEPA de la provincia de Paraná, amigos oyentes y televidentes, los amigos docentes que están ahí, sobre todo en las comunidades nativas o lugares lejos, ¿no? Del sector de la ciudad. Amigos oyentes, lo que estamos indicando es que ya tiene nuevo secretario, ¿no? Ya con visibilidad para que haga una forma más activa lo que es en el SUTEPA aquí en la provincia de Paraná. Lo deseamos buenos augurios y una buena gestión, y que luche con los intereses, ¿no? Tanto para el contratado como para el nombrado, ¿no? Para que en sus necesidades que tiene cada docente. Bien, amigos oyentes y televidentes de toda la provincia de Padre Abad, un saludo cordial a lo largo y ancho de toda la provincia. Bien, ¿qué está sucediendo a nivel nacional? Pero vamos a hablar algo interesante en primer lugar, ¿no? Vamos a dar la información que ya la población de la provincia de Paraná ¿no? ya tiene conocimiento, ¿no? Que la programación de actividades por el 44 años de creación política de la provincia de Paraná se desarrollará desde el 7 de mayo al 1 de junio. ¿Ah? Todas las actividades por nuestro aniversario se va a realizar en esas fechas. Hay un menú, un programa nutrido referente ya al tema de nuestro aniversario de la provincia de Padre Abad. Entonces, vamos a estar desglosando poco a poco qué actividades, ¿no? Se vienen. Por ejemplo, ¿no? El 15 de mayo, campaña evangelista. El 15 de mayo, ¿no? Campaña evangelista. El 16 de mayo, ya campeonato.

danzas y estampas, muy bonito, interesante. Y también motocross extremo para los que les encanta el fierro, ¿no? Son las actividades, ¿no?, de nuestro aniversario por la 44 años ya, 44 añitos de vida, ¿no?, de aniversario de nuestra provincia de Padre Abad. Bien, amigos oyentes, eso va para también dar a conocer la forma de cómo se está llevando a cabo toda esta fórmula de las autoridades a nivel nacional, lamentablemente. Hay una lucha sin cuartel a nivel nacional. Lamentablemente, cuando un país está polarizado entre dos ideas opuestas, siempre vamos a tener problemas. Y peor todavía,

son este medio de comunicación a nivel nacional, sacan de un ladito nomás, ¿no? La balanza de un costado. Y ahí viene el problema. Tanto que le atacan al que va a entrar en la segunda vuelta, los medios tradicionales le están dando más opción a que llegue con más facilidad. Recordamos que los tiempos han cambiado, amigos oyentes y televidentes. Ya las elecciones ya no es como la década de los 90, y en la década de los 90 no existía todavía las redes sociales. Solamente eran los medios de comunicación tradicional nada más, ¿no? Y si hablamos una estadística actual, hablamos de 2026, lo que ven televisión netamente son de 40 hacia arriba, 40, 50. Ese porcentaje es lo que ven televisión. ¿Ah? Y los que escuchan radio es un poquito más. Nos centramos en un medio de comunicación tradicional, lo que es la televisión. La televisión, entre 40 a 50, y eso, hablemos de 40 a 50 mínimo. Pero lo que consume más televisión es de 50 hacia arriba. 50 a 60. Son los consumidores de televisión. Dicen por ahí felizmente. ¿Por qué? Porque la juventud, hablemos de 20 a 30 años, consumen netamente redes sociales, amigos oyentes. Entonces, lo que estamos indicando es que ya las elecciones en este año 2026

manera, el porque hablemos claro, los dos angelitos que van a ir a la segunda vuelta, ¿ah? Y ese es el menú. Lamentablemente, con este sistema que tenemos, nos han llevado ahí. Por ahí ha salido una idea, ¿no? Si tanta corrupción, tanto indicio de fraude, etcétera, entonces dicen por ahí, ¿por qué no se van a la segunda vuelta los 6 partidos que pasaron? ¿Ah? No, no los 2. Que vayan a la segunda vuelta los 6 partidos. Ah, interesante esa situación, ¿no? Ahí, y con esos 6 han analizado que 2 son del centro, 2 son de la izquierda y 2 son de la derecha. Muy interesante, ¿ah? ¿Eh? Amigos oyentes y televidentes, ¿por qué no se van a la segunda vuelta los 6 partidos y que gane el mejor, no los 2, los 6 partidos? Eso es lo que están, ¿no?, indicando una propuesta interesante. Algunos políticos decentes y honestos, entre comillas, y al menos en algo de rescatable, ¿no? Entonces, ahí viene la lógica interesante, ¿eh? Dice, ¿por qué no se van los 6 partidos que pasaron la segunda vuelta? Y ahí, como ya son poquitos, ya entonces se tomará una decisión adecuada. No, entonces, como la regla de juego no está así, solamente van los 2 primeros, entonces, y estos 2 primeros son 2 angelitos que estaban en el Congreso, que están en el Congreso actual, ¿no? Estos 2 partidos políticos están en el Congreso actual. ¿Ah? Y los que quedaron rezagados, o sea, atrás, entre los penúltimos, eran los nuevos partidos emergentes, ¿no? Pero lamentablemente, como la regla de juego te pone, entonces ahí tienes que seguir. Entonces, amigos oyentes, acá cada ciudadano va a tomar su decisión en la segunda vuelta. No vamos a hablar todavía quiénes van, quiénes están en la segunda vuelta, ¿no? Porque hasta que el Jurado Nacional de Elección nos indique, estos angelitos, nos indique quién han pasado la segunda vuelta, y la otro angelito de la OMPE indica ya al 100%, ya no contabilizar. Entonces, cuando ya hay un veredicto final, recién vamos a hablar de tal fulano a tal fulano. De tanto, vamos a esperar. Todavía falta poco, ¿no? Ya vamos, después de, hemos pasado ya un mes, ¿no? Un mes, amigos oyentes, un mes que hemos ido a votar para las elecciones presidenciales. Un mes. ¿Ah? Y después de un mes, recién van a dar el veredicto final, quienes han pasado a la segunda vuelta, y nos van a dar el resultado, ¿no? Tanto para senadores y diputados y parlamento andino, después de un mes. Es decir, posiblemente, el 15 de mayo, que falta muy poco, ahí se va a dar el veredicto final, según el cronograma del Jurado Nacional de Elecciones. Ahí va a dar quiénes son los que han pasado a la segunda vuelta. ¿Quién es primero, segundo, tercero, cuarto, quinto, hasta el 30. ¿Ah? Ahí van a dar quiénes han logrado ya ubicarse, ¿no? El 15 de mayo. Somos un país con tanta riqueza, un país con tanta potencialidad económica, y vamos a tener, según, después de un mes, ciertos resultados, ¿no? Bien, amigos oyentes, eso lo que tenemos el juego. Ese es
la furia.

fórmula como se ha llevado siempre esta fórmula que no contribuye al desarrollo tanto político como democrático, solo para un grupo, ¿no? Entonces, felizmente ya se ha descubierto, ya los demás partidos políticos ya saben cómo se hace una política en el Perú, ¿no? Con trampita, ya se han dado cuenta, pero ahora el que llegue al poder, ojalá que no cambie, pues, ¿no? Porque ahí no cambia en el sentido que el que llegue al poder ya como ya saben ya cómo es el truco, entonces van a buscar otra nueva fórmula para que desconozcan, ¿no? Porque en sí vemos que muchas personas que han en estos momentos han llegado al Senado y al diputado son de un partido político que viven de la política nada más. Ellos no trabajan, ellos hacen su fórmula, ¿no? De cómo hacer esa astucia, esa estrategia de llegar al poder. Porque ellos saben, ¿ya? Tienen experiencia en la politiquería en el Perú. No política, en la politiquería en el Perú. Entonces, esa experiencia le vale cómo funciona estos organismos, ¿no? De que, como la OMP y el Jurado Nacional de Elecciones, se la sabe. Entonces, todo es una manera de cómo hacer política a nivel nacional. Entonces, como ya los demás se dieron cuenta cómo es la jugada legalmente, ¿eh? Cómo es la jugada legalmente, entonces van a buscar ya otra nueva fórmula para que nuevamente lleguen a esa astucia y a esos curules en el futuro, ¿no? Entonces, ahora se va a ver a los nuevos senadores, diputados, que han sido elegidos por la región de Ucayali, que han sido elegidos por la región de Huánuco, en toda la región del Perú. Vamos a ver cómo se comporta para que haya un cambio, una reforma en los comicios electorales, ¿no? Ah, tiene que haber un cambio así. Y el nuevo Senado también tiene que hacer un ordenamiento de las leyes y normas. Vamos a ver cómo se comportan, ¿no? Una cosa ya son los dichos y otra cosa son los hechos, ¿no? Ya ahora sí ya el día 15 a tratar o hasta más, vamos a ver que ya quiénes son ya los nuevos senadores y diputados del Parlamento Andino a nivel nacional, ¿no? Y luego el 28 de julio van a juramentar las nuevas autoridades parlamentarias, tanto senadores como diputados, y luego veremos si realmente harán cosas, normas, leyes en beneficio, en primer lugar, para la población, y en segundo lugar, poner orden. Todo lo que está haciendo estos partidos políticos que están en el Congreso actual, están haciendo leyes así, cantidad de leyes a montón. Como ya están de salida, están haciendo muchas leyes que no benefician a la población, sino a un sector. ¿Ah? Entonces, y también puede ser leyes a cantidad, pero no hay un respaldo de la caja fiscal. Están dando así leyes, así, por doquier, por cantidad, pero sin respaldo de la caja fiscal. ¿Qué quiere decir esto? No hay presupuesto, no hay platita. ¿Ah? Han hecho de demagogia, que esto, que el otro, pero lamentablemente no hay seriedad, porque están de salida, supuestamente quieren dejar algo, pero para un grupo nomás, ¿no? Pero ya sabemos que así no funciona, ¿no? Entonces, vamos a ver, amigos oyentes, cómo se comportan estos ciudadanos que supuestamente han llegado por el voto popular de los peruanos.

Entonces, si han llegado con ese ímpetu que la población la han apoyado, entonces, ¿cuál es su misión de estos senadores y diputados y el nuevo presidente de la República? Es brindar, apoyar a su población, quien le ha dado ese voto soberano. Y si no lo es, bien, la población lamentablemente nuevamente ha sido engañada. ¿Y por qué ha sido engañada? Por un tupper. Han sido engañados por regalitos, porque te han dado algo. Aquí, una vez que llega al poder, chao, no te conozco. La clásica. La población dirá, ¿y por qué siempre votamos por lo mismo? ¿Por qué no cambia? Porque el sistema, la fórmula está hecho a esa medida. Porque supongamos que hay 8 votos duros. Esos 8 votos duros nunca van a cambiar. Ahí están. Y la valla es para que pases con 5 personas. Si ya tienes 8, ya has asegurado. Y ves 30 partidos. Cada partido llega a uno, a dos, a uno.

con pocos partidos. ¿Ah? Es decir, como hemos mencionado anteriormente, imagínate que en la segunda vuelta van los 6 partidos, no los 2, los 6 partidos que han pasado la valla. Ajá, ¿ganarán los que están ahí punteros? Ahí está la respuesta, amigos oyentes, para analizarlo con profundidad y con pinzas. ¿Ah? Imagínate, si irían los 6 partidos políticos que pasaron la valla, a la segunda vuelta, los 2 punteros llegarán a ser presidente. Ahí está la respuesta, amigos oyentes. Esta fórmula se tiene que cambiar para las siguientes elecciones presidenciales. Y sobre todo el Senado tiene que ser uno, no dos, nacional, regional. Eso es una gollería y una viveza y una pendejada que han hecho, amigos oyentes y televidentes. Bien, eso lo que está pasando a nivel nacional. Ahora, los congresistas actuales o la política actual es un desastre, amigos oyentes, en el Perú. Si ustedes ven, todos los días, fiscales, jueces, ahí en ese, no, en ese plan nomás estamos. ¿Ah? Entonces, se ha visto claro que se tiene que los medios de comunicación, que la fiscalía, el Ministerio Público y el Poder Judicial deben ser independientes. Deben ser, ¿qué es independiente? No estar ni con el vengano ni con el fulano. Pero lamentablemente se ve toda esta situación a nivel nacional, que es todo lo contrario, amigos oyentes. Ahora, no estamos defendiendo a nadie. Ahora, si por ejemplo la derecha toma posesión del Perú, van a entrar a guerrear, a buscar a todos los que están de la derecha, con jueces, fiscales, etcétera, en medio de comunicación. Y si entra a la izquierda, igual va a ser, y nunca vamos a avanzar así, amigos oyentes. No vamos a avanzar para poder nosotros ir a contribuir al desarrollo, amigos oyentes y televidentes, porque cada uno tiene ese ego, esa codicia, ese egoísmo de la política peruana. Se está demostrando, se está viendo. No lo digo yo, lo dicen los medios de comunicación todos los días. Tal es así, amigos oyentes, que ahora se va, una vez terminado la gestión de este congreso, ¿cuántos angelitos, no, estarán pedidos por el Poder Judicial, amigos oyentes, una vez terminado su inmunidad parlamentaria de estos congresistas? Pero, ¿debería ser así, amigos oyentes? Cuando un congreso termina, debe terminar de una manera tranquila, decente, siempre y cuando haga sus funciones en beneficio de la población y también un beneficio para las empresas de una manera ordenada y justa. ¿Ah? Nos han inyectado a los cuarentones, cincuentones, ¿no?, que cuando termina su gestión, cada presidente, cada alcalde, cada funcionario siempre tiene que tener platita para sus juicios. ¿Ah? ¿Por qué tenemos que seguir esa línea? ¿Por qué no tenemos que cambiar? Tenemos que visionar, ver otra fórmula. Amigos oyentes, todos los que entran a las autoridades, tanto como desde el presidente de la República hasta un alcalde distrital, siempre tienen que jalar algo para su juicio. ¿Esto es lo correcto, amigos oyentes? ¿Eso es lo correcto que tiene que hacer un funcionario, desde el presidente de la República hasta un alcalde distrital? No, se tiene que cambiar, amigos oyentes. Tenemos que buscar una nueva fórmula para que la política en el Perú comience a desintoxicar lo que está contaminado. En estos momentos

Santos, usted le pone, no sé, al cura, al papa como presidente, luego termina sus cinco gestiones, también lo van a enjuiciar todo eso. Esto es cuando un país hay de alta corrupción en todo sentido. Nadie se salva, amigos oyentes. ¿Ah? Esto, cuando un país es corrupto como el Perú, así nos han inyectado que una vez que termine su gestión, juicios, defensa, en ese plan estamos en todo el Perú, en todos los sectores. Y esto algún día tiene que calmar, amigos oyentes. ¿Para qué? Cuando uno ve todo esto en los medios de comunicación, ve lo que es, por ejemplo, que el presidente está en la cárcel, los congresistas están peleados, se están defendiéndose. Entonces, uno, hay tanta corrupción. Dos, las autoridades, en primer lugar, se aseguran con billete, ¿no? Tienen que sacar un billete para sus juicios, lo cual no lo veía a la población. Esto nos han hecho creer que debe ser así, amigos oyentes. Y como somos un país corrupto, todos, nadie se salva, todas las entidades, entonces le vemos con normalidad, amigos oyentes, que las autoridades deben seguir en ese proceso, ¿no? Amigos oyentes. Entonces, lo que tenemos que hacer es que cambiar toda esta forma. ¿Por qué se tiene que cambiar? Porque hay personas serias, personas decentes, con capacidad, con honestidad, con valores, que quieren ir a la política. Pero viendo toda esta gollería, toda esta fórmula de quizás de persecución, si no me das algo, no, te enjuicio, y peor que está, no hay seriedad en los órganos de justicia en el Perú. Lamentablemente, solamente los achorados, solamente los que saben cómo cabrear a la justicia a través quizás del billete, entonces ellos nomás van a estar ahí postulando. ¿Por qué? Porque una persona decente, honesta, no está para eso. La persona decente, honesta y con capacidad intelectual se dedica netamente a chambear para su población cuando es un político serio y decente. Y cuando ves una política también ya muy, se puede decir, avanzada, ¿no? Una política muy, una política honesta, ¿no? Una política que contribuye no solo a un grupo, sino a todos, que le deja, por ejemplo, que lo deje al emprendedor, al empresario a ganar, que gane el empresario porque está invirtiendo, y que sea justo en sus deberes como pagar impuestos, nada más, y repartir la equidad para la población en salud, en educación, en todos los sectores, para todos. ¿Ah? Pero no es así, pues. En el Perú no es así, ni menos en la región de Ucayali, amigos oyentes. Lo que tenemos que hacer es cambiar toda esa fórmula, una reforma en electoral y una reforma en el Ministerio Público, en el Tribunal Constitucional, en todos los sectores, ¿no?, de la justicia en el Perú se tiene que cambiar. Se debe despolitizar toda esa justicia en el Perú. Y si hay personas, hay jóvenes que han estudiado derecho, hay personajes con alta trayectoria en el mundo del derecho, de ser abogado para que lleguen a altos cargos. Hay, pero no se quieren involucrar porque saben que, lamentablemente, si no sigues órdenes, ya te botan de ese lindo puesto y no haces nada. ¿Ah? Y de lo contrario, te pueden dar la vuelta, el panqueque, y te enjuicias y estás en un proceso. Entonces, cuando un país es corrupto como el Perú, todo eso pasa. Y la gente decente, que tiene capacidad,

capacidad de gobernar o de postular a un determinado partido político, no lo quieren hacer porque temen a que sea manchado su reputación, y sobre todo, ¿no?, para su familia va a ser algo muy trágico, ¿no?, para estar metido en juicio, estar ahí perdiendo su tiempo en lugar de estar trabajando tranquilamente en su rubro que le corresponde. Entonces, eso lo que está pasando en todo el sistema. Lamentablemente, todos los días es el pan de cada día de esto lo que hemos hablado, amigos oyentes. Todo el aparato estatal, toda la fórmula está contaminada. ¿Alguien nos podrá rescatar de toda esta fórmula a nivel nacional? ¿Alguien nos podrá ayudar a cambiar todo esto con profundidad? Amigos oyentes, los medios de comunicación nacional hacen un show que han atrapado todo. Todo es un show, amigos oyentes, para que supuestamente están trabajando. Pero, repito, ¿habrá alguien que nos puede salvar de todo esta situación que en el Perú estamos yendo de mal en peor? Amigos oyentes, ¿habrá algún valiente que pone orden en el Perú, en todos los sectores, no con lo que tenemos, ¿ah? Ahorita tiene que ser otra persona diferente. ¿Habrá alguien? Ojalá que esperemos un valiente, toma una decisión y ponga orden a nivel nacional, amigos oyentes y televidentes. Lamentablemente, estamos viviendo tiempos de corrupción a su alto extremo, amigos oyentes y televidentes.

0: Bien, amigos oyentes, seguimos con más nota informativa. Ahora nos vamos a seguir informando. ¿Qué ha pasado? Hay una congresista de nuestra región actual, una congresista de la región de Ucayali, los medios de comunicación a nivel nacional sacaron. ¿Qué ha pasado, amigos oyentes? Vamos a escuchar lo que ha pasado con la congresista.
1: Que en estos momentos se viene interviniendo el domicilio de Rosa Paredes Castro, hermana de la congresista Francis Paredes, de Podemos Perú, ex bloque magisterial. Según lo que se ha analizado por parte del décimo despacho de la Fiscalía Supraprovincial Corporativa Especializada en Delitos de Corrupción de Funcionarios, involucraría a la congresista con contratos precisamente en E-Salud en la red de Ucayali. Según esta investigación, la hermana era quien se encargaría de buscar y seleccionar a personas naturales y empresas para que fueran contratadas en esta red asistencial de Ucayali de E-Salud en tres rubros específicos, que son seguridad, lavandería y nutrición. Este caso, como te mencionaba, a cargo del décimo despacho de la Fiscalía Supraprovincial Corporativa Especializada en Delitos de Corrupción de Funcionarios, también han llegado hasta este punto del Jirón Junín en Barrios Altos, acompañados por efectivos policiales, y hasta el momento se viene realizando diferentes diligencias al interior de este predio. Tal como puedes ver, el lugar luce con policías en los exteriores. Nosotros estamos aquí desde hace ya una hora aproximadamente y hemos notado presencia policial aquí en este lugar. Hay que mencionar que este operativo se viene realizando en tres lugares diferentes también, a la misma vez, en Surco, Jesús María y, bueno, aquí en Barrios Altos, compañeras. Desde Barrios Altos, desde el Jirón Junín, tenemos que informar que en estos momentos se viene interviniendo el domicilio de Rosa Paredes Castro, hermana de la congresista Francis Paredes, de Podemos Perú, ex bloque magisterial. Según lo que se ha analizado por parte del décimo despacho de la Fiscalía Supraprovincial

0: Informativa Especializada en Delitos de Corrupción de Funcionarios involucraría a la congresista con contratos precisamente en eSalud en la red de Ucayali. Según esta investigación, la hermana era quien se encargaría de buscar y seleccionar a personas naturales y empresas para que fueran contratadas en esta red asistencial de Ucayali de eSalud en tres rubros específicos, que son seguridad, lavandería y nutrición.
1: Ajá, acaban de mencionar los medios de comunicación a nivel nacional, amigos oyentes, que ya han escuchado claro y preciso, ¿no? Ya, en sector salud aquí en la región de Ucayali, aparte de la congresista, ¿no? Francis Paredes, también está la hermana, aparte, ¿qué funcionarios también estarán involucrados? Entonces, como vuelvo a repetir, como hemos mencionado, amigos oyentes, lamentablemente, eso algunos lo buscan por no ser transparente. Te han dado la oportunidad, amigo. Fíjense, hemos tenido tres congresistas de la República en la región de Ucayali. Algo hicieron por nuestra región, los tres angelitos, ¿no? Amigos oyentes. Entonces, estos tres angelitos no hicieron nada por la región de Ucayali. Y de los cuales, de los tres, nadie se salva. Los tres angelitos no hicieron nada. De lo contrario, hay uno de ellos, como ustedes acaban de escuchar, se ha metido en problemas en el sector de salud. Lamentablemente, amigos oyentes y televidentes. Entonces, ahora, que se aguanten, ¿no? Porque ya les queda, mira, fíjense, ya le queda poco a la congresista actual, ¿no? Allá un mes para que luego ya, una vez terminados la gestión, le cae el guante de la justicia. Ah, se supone, quizás, ¿no? Ha sacado algún billete para que se pueda defender también, porque todo eso, y por eso, amigos, quizás, ¿no? Está pensando más en recopilar billetes para defenderse en lugar de pensar en la población, porque esa es la fórmula que tenemos todos los años en diferentes elecciones, al final, al inicio y al final. Así como acaban de ver ustedes y escuchar, amigos oyentes, ¿no? Han allanado de madrugada a la hermana de la congresista Francis Paredes. Han escuchado claro y preciso ustedes. ¿Por qué la allanan? ¿Ah? ¿Por algo bueno? No, pues por algo malo. Y esto vamos a hablar en las siguientes emisiones, lo que el tema de actual. Y ustedes acaban de escuchar, un medio de comunicación a nivel nacional, ¿por qué rubro? ¿Ah? Entonces, todo es una... Los personajes que le dan la oportunidad de ser congresistas, ya lamentablemente caen, ¿no? En la codicia y la avaricia, y lamentablemente caen en el beneficio económico personal, dejando de lado a la población de nuestra región de Ucayali. Y vamos a seguir quizás en lo mismo. A ver, vamos a ver cómo se comportan nuestro nuevo senador, nuestros nuevos diputados por la región de Ucayali. ¿Ah? Un senador por Fuerza Popular, dos diputados por Fuerza Popular y un diputado por Juntos por el Perú. Ese lo que tenemos, ¿no? En la región de Ucayali. Entonces, que hagan bien sus cosas, porque de acuerdo a lo que estamos viendo, ojalá que no terminen esa situación. Bien, amigos oyentes, eso lo que está sucediendo a nivel nacional, ¿no? Todo es justicia, todo es fórmula de que lamentablemente es el pan de cada día, lamentablemente. Y para despedirnos de todo esto, aquí tenemos algo interesante, nos acaba de llegar, ¿no? A nuestra sala. ¿Qué está pasando en la Universidad San Marcos? También está que quema ahí en ese sentido. Vamos a escuchar, amigos oyentes, qué está pasando en la ciudad de, en Lima, en la Universidad de San Marcos.
2: De San Marcos tomaron el campus.
3: Las razones concretas y vale la pena entenderlas una por una.
2: El 7 de mayo, la rectora Yeri Ramón visitó el Congreso de la República. Oficialmente, fue a recibir una moción de saludo por el aniversario. Ese mismo día, la Junta de Portavoces aprobó incluir en la agenda del Pleno del proyecto de ley 12.736. ¿Qué dice este nuevo proyecto? Que los rectores, vicerrectores y decanos puedan reelegirse de forma inmediata, algo que hoy está prohibido.

0: Debido por la ley universitaria 30.220, las circunstancias no son aleatorias. San Marcos está en pleno proceso electoral. Las inscripciones para candidatos a rector abren este 16 de mayo. Si esta ley se aprueba y se promulga antes de esa fecha, Jerry Ramón puede inscribirse. El proyecto fue llevado directo al pleno, saltándose el dictamen de la Comisión de Educación del Congreso, que es el proceso normal y regular. Los estudiantes exigimos que ese proyecto sea completamente eliminado.
1: El segundo punto del pliego tiene que ver con las elecciones internas de la universidad. Se ha impulsado incremento en la valla electoral para el cogobierno de San Marcos, lo que en la práctica dificulta que listas estudiantiles independientes, ajenas a los intereses de las autoridades, puedan participar. Los estudiantes rechazamos este incremento y exigimos que se revierta.
0: El tercer punto es la modalidad virtual propuesta para las elecciones, al cogobierno y al rectorado. La preocupación es concreta. Un proceso virtual es más difícil de fiscalizar, más vulnerable a la irregularidad y reduce la participación directa de la comunidad universitaria. Ya hubo antecedentes. En octubre del año 2024, el Comité Electoral el universitario intentó excluir listas opositoras a Yerí para que los comicios se realizaran con lista única. Eso generó una toma anterior del campus. Los estudiantes no quieren repetir esa historia con un proceso que además sea virtual y menos transparente.
1: La Federación Universitaria de San Marcos, que convocó esta toma, recuerda tres momentos que explican por qué llegaron a esto. En enero del 2023, cuando manifestantes del sur llegaron a Lima tras la destitución de Pedro Castillo, San Marcos abrió sus puertas para darles alojamiento y comida. La respuesta de la rectora, ¿cuál fue? Fue autorizar el ingreso de al menos 400 policías antimotines, tanquetas y vehículos blindados para desalojar el campus universitario. Aproximadamente 205 personas fueron intervenidas.
0: En octubre de ese mismo año, con elecciones universitarias en puerta y listas opositoras excluidas arbitrariamente, la rectora permitió el ingreso de personas ajenas a la universidad para amedrentar y expulsar a los estudiantes que habrían tomado el campus en protesta.
1: A lo largo de su gestión, las tarifas del Centro Preuniversitario de San Marcos han subido de forma sostenida, cerrándole el acceso a jóvenes de escasos recursos. Hubo además un intento de cobrar a estudiantes que querían cursar una segunda carrera dentro de la misma universidad, medida que solo se revirtió con presión estudiantil.
0: Tres puntos en el pliego. Una ley que beneficia directamente a quien gobierna la universidad, un proceso electoral con reglas que dificultan la oposición y una propuesta de modalidad virtual que reduce la fiscalización.
1: Invitamos al estudiantado, egresados, colectivos, agrupaciones.
2: Bien, amigos oyentes, ese problema que está pasando en el campo de la Universidad de San Marcos, ¿no? Bueno, ahí también hay una lucha también de ideas, amigos oyentes y televidentes, ¿no? Entonces, eso es lo que está pasando a nivel nacional en la ciudad capital, Lima, ¿no? Entonces, ¿hasta cuándo vamos a estar ahí, no? En una lucha entre peruanos, entre egoísmo, entre peruanos, lamentablemente, nunca vamos a acabar, nunca vamos a tratar de llegar a hacer algo bueno para nuestro Perú. Lamentablemente, si tenemos esa fórmula, amigos oyentes y televidentes, se tiene que cambiar todo ello para el beneficio de la población y sobre todo para la nueva generación, para que entiendan cómo es la situación, ¿no?, de la política en el Perú, lamentablemente. A ver, vamos a escuchar algo también muy interesante. Están llegando a nuestra sala de redacción notas muy interesante. Nos acaba de llegar una nota desde la ciudad de Huánuco. Vamos a ver, mira, acá nos...
3: ¿Cuándo fue?
4: El 26.
3: 26 de noviembre.
4: Noviembre.
3: Ya.
4: Me fui a la colectora y iban pasajeros. Y ahí choqué a un vallazo. Ajá. Y ahí el vallazo espejo le roto. Bajé honradamente a pagarle.
3: Arreglar, ¿no?
4: Arreglar.
3: El daño que generaste.
4: Sí. Y ahí... Pero los dueños vinieron, me metieron la mano, me hicieron pasar como ratero. Me golpearon, ajá, me hicieron esta cicatriz. Y de ahí, los policías no me identificaron. Me vinieron de frente a poner más roja. Me hicieron ratero. Me ponían, me
3: o sea, te han tratado como delincuente.
4: Ah, delincuente. Me han dicho ratero. De ahí, me hicieron subir al carro. Después del carro, me dijeron, ¿quién sabe manejar moto? Los oficiales mismos dijo, a un desconocido, supuestamente es conocido. Ajá. Y le dio la moto.
3: O sea, el policía que te interviene pregunta a sus colegas quién sabe manejar moto.
4: Sí.
3: Ninguno sabía, ninguno, supuestamente.
4: Ninguno sabía.
3: Ya.
4: Y a otro desconocido le da, yo sé, es conocido.
3: Ya.
4: Por eso le dio. Y no le identificó nada, ajá, no le pidió nada. Y de ahí me arrojó, me subió el carro. Del carro, después ya me trae en Puente Burgos. Le digo, cada rato le decía, mi moto, jefe, mi moto. Ajá. Mi moto. Yo si no llevaré, yo sé manejar, tú súbete acá. Le... No quiso, sube acá, ratero.
3: Ya.
4: Después llegué a Puente Burgos, en Puente Burgos se desapareció mi moto.
3: La moto toma otra dirección.
4: Pasa ya. A Puente Burgos.
3: Usted cuando le quiso decir mi moto se está yendo por otra dirección, ¿cuál fue la respuesta del policía?
4: Agáchate, ratero, agáchate.
3: O sea, no te dejaban ni que cuidaras tu motor,
4: no, nada.
3: ¿Ya?
4: Me deja todo.
3: Llegan a la comisaría.
4: De ahí llego a la comisaría, me pregunta. Me lleva a un rincón también, me dice, ¿tu moto tiene GPS? Me dice, no, mi moto no tiene GPS. Y le digo, ¿por qué? ¿Qué pasa, jefe? ¿No llega mi moto? No, no llega tu moto, me dice. ¿Y qué pasa, jefe? Ayuda. Al otro le digo, al Santillán, le digo, jefe, ayúdame a buscar mi moto, por favor. ¿Cuál moto? Vete, ¿qué moto?
3: Tú pedías, suplicabas, llorando,
4: llorando, le dije. El otro oficial sí me entendió, me dijo, sí te voy a dar a buscar, pero el otro se puso machistamente, yeah. macho, se puso, lárgate hoy. Hasta fui a llorar de mi mamá, después he vuelto con mi mamá, ahí recién un poco me ha hecho caso, si no, solo a mí no me hiciera caso.
3: Y bueno, entonces, después de eso, ¿cuál fue el desenlace? ¿Cómo es que has llegado a encontrar tu bayat, o se perdió definitivamente?
4: Y ha llegado a encontrar, cuando recién ayer, antes de él me dieron la noticia, que le encontraron, dice, había una batida, le encontraron manejando a mi moto. Ya. Pero no hay ni un detenido, dice. No, eso es lo que...
3: O sea, la moto le roba a la misma policía, supuestamente.
4: Supuestamente.
3: La policía recupera la moto. Ajá. Y al supuesto ladrón no lo detiene.
4: No lo detiene.
3: Solamente traen tu bayat.
4: Solo traen mi bayat, eso es lo que yo no entiendo.
3: ¿Usted le ha preguntado cómo...?
4: Le pregunté a mi moto y me dijo que sí, dice, estaba en una batida y tu moto ha llegado, dice, uh-huh. Pero no está el detenido, no hay el choro.
3: Ya, ¿qué sospechas esto, usted?
2: Bien, amigos oyentes y televidentes, así está la situación en nuestro país, lamentablemente, ¿no? Y esto, nuestra sociedad tiene que ir cambiando para el bien. Vemos a un joven, ¿no? Que de 23 años, que está hablando de esa manera, lamentablemente, ¿no? Entonces, ¿en quién podemos confiar, amigos oyentes? El trabajo es honrado, dignifica. Hemos cometido errores de repente en ciertas circunstancias, pero no es el caso para poder maltratar así quizás a las personas, a los ciudadanos. Ojalá que cambiemos y que no lleguemos de mal a peor, y que lamentablemente esto va a cambiar, no ahora, y acá vamos a esperar todavía 10 años posiblemente. Ya estos 5 años vamos a ver todavía lo mismo. Después durante las siguientes elecciones, en la siguiente, y acá 5 años más, vamos a ver cómo va a ser las elecciones. ¿Va a ser igualito o se va a cambiar? ¿No? Porque si va a ser igual, ya por gusto, acá en Ucayali, sobre todo en nuestra región de Ucayali, no va a cambiar. Va a ser así, la forma va a ir lo mismo. Entonces, o si va a haber una reforma, un cambio en el proceso electoral. Y eso va a depender de los nuevos senadores y diputados que van a entrar en este año 2026. Va a depender de ellos, de cómo ya se cambia toda esta fórmula de procesos electorales, ¿no? Y sobre todo también las leyes de procrimen se tiene que cambiar. Entonces va a depender de estos parlamentarios, senadores y diputados. Y lo que tenemos la segunda vuelta, tenemos dos angelitos, que uno de los dos tenemos que elegir, ¿no? A estos dos angelitos que van a ir a la segunda vuelta, para que sea nuestro presidente de la República o presidenta. Dos angelitos con mucho cargamento de algo negativo. Pero ese es el menú que tenemos para la segunda vuelta. El día de la siguiente emisión vamos a conversar respecto a este tema, ya de los dos angelitos que están yendo a la segunda vuelta, ¿no? Y vamos a ver qué podemos hacer, ¿no? Como reiteramos, ¿no? Sería interesante la segunda vuelta, ¿no? Entre los 6 que han pasado la valla y que vayan a la segunda vuelta. 2 de la izquierda, 2 de la derecha y 2 del medio. Algo interesante, ¿no? Pero eso no se va a dar porque no está la regla de juego así. Bien, amigos oyentes y televidentes, llegamos a la parte final. Nos encontramos, Dios mediante, la siguiente emisión. Chao, cuídense, pero no te olvides la programación general de las actividades de nuestro aniversario de la provincia de Padawan. Se va a realizar desde el 7 de mayo hasta el día 1 de junio, que va a ser el día central. Reiteramos, ¿no? El 15 de mayo, El 15 de mayo se va.

a la campaña evangelística. Queda poco, ¿eh? El 16 de mayo, al siguiente día, va a haber campeonato inter centros poblados. Entonces, así apúntense, Chambío, Chambo, toda esa linda gente están preparándose ya, ¿no? También va a haber campeonato nacional de motocross, interesante. También va a haber concurso nacional, mira, concurso nacional de danza y estampas, el día 16, ¿no? En el polideportivo a partir de las 7 de la noche, el día 16, así a la atención a toda esa linda gente, ¿no? Y en ese mismo día, el día 16, va a haber motocross extremo, un show piso, ¿no? En la Plaza Mayor, ahí los amigos de las ruedas van a estar ahí haciendo su exhibición por nuestro aniversario, 44 aniversario, ¿no? 44 añitos cumple la provincia de Padre Abad. Bien, amigos, nos llegamos a la parte final. Nos vemos, chao, cuídense y sigue la programación de todo.

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Bien, amigos, muy buenos días a lo largo y ancho de toda la provincia de Padre Abad. Un saludo cordial, un saludo desde la cumbre de la divisoria, un saludo a Previsto, saludos a Chambío, Chambo. Saludos a cada uno de ustedes, amigos oyentes y televidentes de toda la región de Ucayali. Saludos a Von Humboldt, Nechuya, Urimaná, Irasola, Huipoca. Saludos también a toda esa linda gente de Boquerón. Saludos a todos los amigos que ya están conectados a través de las redes sociales. Saludamos a Purús, saludamos a Atalaya, Coronel Portillo y obviamente la provincia de Padre Abad. Bien, amigos, al día de hoy continuamos con las notas informativas del acontecer local, regional, nacional e internacional. El día de hoy ya vamos a iniciar con el campo de la educación, ¿no? Bien, amigos oyentes y televidentes. Como todos sabemos, a nivel nacional existe, ¿no?, secretario general en el sector de educación en todo el Perú. En esta oportunidad, el SUTEPA, ¿no?, SUTEP de la provincia de Padre Abad, tiene ya nuevo secretario 2025-2026 el periodo, por un añito. Recae al profesor Luis Ocalio. Luis Ocalio juramentó como el nuevo secretario general de SUTEPA de la provincia de Padre Abad, amigos oyentes y televidentes, los amigos docentes que están ahí, sobre todo en las comunidades nativas o lugares lejos, ¿no?, del sector de la ciudad. Amigos oyentes, lo que estamos indicando es que ya tiene nuevo secretario, ¿no?, ya con visibilidad para que haga una forma más activa lo que es en el SUTEPA aquí en la provincia de Padre Abad. Lo deseamos buenos augurios y una buena gestión, y que luche con los intereses, ¿no?, tanto para el contratado como para el nombrado, ¿no?, para que en sus necesidades que tiene cada docente. Bien, amigos oyentes y televidentes de toda la provincia de Padre Abad, un saludo cordial a lo largo y ancho de toda la provincia. Bien, ¿qué está sucediendo a nivel nacional? Pero vamos a hablar algo interesante en primer lugar, ¿no? Vamos a dar la información que ya la población de la provincia de Padre Abad ¿no?, ya tiene conocimiento, ¿no?, que la programación de actividades por el 44 años de creación política de la provincia de Padre Abad se desarrollará desde el 7 de mayo al 1 de junio. ¿Ah? Todas las actividades por nuestro aniversario se va a realizar en esas fechas. Hay un menú, un programa nutrido referente ya al tema de nuestro aniversario de la provincia de Padre Abad. Entonces, vamos a estar desglosando poco a poco qué actividades, ¿no?, se vienen. Por ejemplo, ¿no?, el 15 de mayo, campaña evangelista. El 15 de mayo, ¿no?, campaña evangelista. El 16 de mayo, ya campeonato intercentro poblados. Además, campeonato nacional de motocross. Además,
Concurso Nacional de Danzas y Estampas, muy bonito, interesante. Y también motocross extremo para los que les encanta el fierro, ¿no? Son las actividades, ¿no?, de nuestro aniversario por la 44 años ya, 44 añitos de vida, ¿no? De aniversario de nuestra provincia de Padre Abad. Bien, amigos oyentes, eso va para también dar a conocer la forma de cómo se está llevando a cabo toda esta fórmula de las autoridades a nivel nacional, lamentablemente. Hay una lucha sin cuartel a nivel nacional. Lamentablemente, cuando un país está polarizado entre dos ideas opuestas, siempre vamos a tener problemas. Y peor todavía, que ya le hemos normalizado la corrupción. La corrupción es algo normal en el Perú. ¿Ah? ¿Y por qué digo así? Porque todos los días en los medios de comunicación a nivel nacional están sacando todo, ¿no? Pero lamentablemente muy rochosos también son este medio de comunicación a nivel nacional. Sacan de un ladito nomás, ¿no? La balanza de un costado. Y ahí viene el problema. Tanto que le atacan al que va a entrar en la segunda vuelta, los medios tradicionales le están dando más opción a que llegue con más facilidad. Recordarnos que los tiempos han cambiado, amigos oyentes y televidentes. Ya las elecciones ya no es como la década de los 90, y en la década de los 90 no existía todavía las redes sociales. Solamente eran los medios de comunicación tradicional nada más, ¿no? Y si hablamos una estadística actual, hablamos del 2026, lo que ven televisión netamente son de 40 hacia arriba, 40, 50. Ese porcentaje es lo que ven televisión. ¿Ah? Y los que escuchan radio es un poquito más. Nos centramos en un medio de comunicación tradicional, lo que es la televisión. La televisión entre 40 a 50, y eso, hablemos de 40 a 50 mínimo. Pero lo que consume más televisión es de 50 hacia arriba. 50 a 60 son los consumidores de televisión. Dicen por ahí felizmente. ¿Por qué? Porque la juventud, hablemos de 20 a 30 años, consumen netamente redes sociales, amigos oyentes. Entonces, lo que estamos indicando es que ya las elecciones en este año 2026 se ha demostrado que las redes sociales tienen una forma diferente, una posición para cualquier nota informativa o nota desinformativa. Te pueden informar y te pueden desinformar, amigos oyentes. Pero nosotros, como medio de comunicación, te vamos a orientar, te vamos a educar. Porque ya cuando usted escuche cualquier barbaridad en medio de comunicación y hablando de situaciones, en lugar de dar una salida, no un entrampamiento,

entre un lado, el polo norte o el polo sur, hablando de izquierda y derecha, nada nos van a beneficiar, amigos oyentes. Cada vez nos vamos a hundir más cuando seguimos pensando de esa manera, que el otro es de tal manera, el porque, hablemos claro, los dos angelitos que van a ir a la segunda vuelta, ¿ah? Y ese es el menú, lamentablemente, con este sistema que tenemos, nos han llevado ahí. Por ahí ha salido una idea, ¿no? Si tanta corrupción, tanto indicio de fraude, etcétera, entonces dicen por ahí, ¿por qué no se van a la segunda vuelta los 6 partidos que pasaron? ¿Ah? No los dos. Que vayan a la segunda vuelta los 6 partidos. Ah, interesante esa situación, ¿no? Ahí, y con esos 6 han analizado que 2 son del centro, 2 son de la izquierda y 2 son de la derecha. Muy interesante, ¿ah? Amigos oyentes y televidentes, ¿por qué no se van a la segunda vuelta los 6 partidos y que gane el mejor, no los 2, los 6 partidos? Eso es lo que están, ¿no?, indicando una propuesta interesante, algunos políticos decentes y honestos, entre comillas, y al menos en algo de rescatable, ¿no? Entonces, ahí viene la lógica interesante, ¿eh? Dice, ¿por qué no se van los 6 partidos que pasaron la segunda vuelta? Y ahí, como ya son poquitos, ya entonces se tomará una decisión adecuada. No, entonces, como la regla de juego no está así, solamente van los 2 primeros, entonces... Y estos 2 primeros son 2 angelitos que estaban en el Congreso, que están en el Congreso actual, ¿no? Estos 2 partidos políticos están en el Congreso actual. ¿Ah? Y los que quedaron rezagados, o sea, atrás, entre los penúltimos, eran los nuevos partidos emergentes, ¿no? Pero lamentablemente, como la regla de juego te pone, entonces ahí tienes que seguir. Entonces, amigos oyentes, acá cada ciudadano va a tomar su decisión en la segunda vuelta. No vamos a hablar todavía quiénes van, quiénes están en la segunda vuelta, ¿no? Porque hasta que el Jurado Nacional de Elección nos indique, estos angelitos, nos indique quién han pasado la segunda vuelta, y la otro angelito de la OMPE indica ya al 100% ya, ¿no?, contabilizado. Entonces, cuando ya hay un veredicto final, recién vamos a hablar de tal fulano a tal fulano. De tanto, vamos a esperar. Todavía falta poco, ¿no? Ya vamos... Después de, hemos pasado ya un mes, ¿no? Un mes, amigos oyentes, un mes que hemos ido a votar para las elecciones presidenciales, un mes. ¿Ah? Y después de un mes, recién van a dar el veredicto final quienes han pasado a la segunda vuelta y nos van a dar el resultado, ¿no? Tanto para senadores y diputados y parlamento andino, después de un mes. Es decir, posiblemente, el 15 de mayo, que falta muy poco, ahí se va a dar el veredicto final, según el cronograma del Jurado Nacional de Elecciones. Ahí va a dar quiénes son los que han pasado a la segunda vuelta, quién es primero, segundo, tercero, cuarto, quinto, hasta el 30. ¿Ah? Ahí van a ver quiénes han logrado ya ubicarse, ¿no? El 15 de mayo. Somos un país con tanta riqueza, un país

ya se ha descubierto. Ya los demás partidos políticos ya saben cómo se hace una política en el Perú, ¿no? Con trampita, ya se han dado cuenta, pero ahora el que llegue al poder, ojalá que no cambie, pero no, porque ahí no cambia en el sentido que el que llegue al poder ya como ya saben ya cómo es el truco, entonces van a buscar otra nueva fórmula para que desconozcan, ¿no? Porque en sí vemos que muchas personas que han en estos momentos han llegado al Senado y al diputado son de un partido político que viven de la política nada más. Ellos no trabajan, ellos hacen su fórmula, ¿no? De cómo hacer esa astucia, esa estrategia de llegar al poder, porque ellos saben, ya tienen experiencia en la politiquería en el Perú, no política, en la politiquería en el Perú. Entonces esa experiencia le vale cómo funciona estos organismos, ¿no? De que como la OMP y el Jurado Nacional de Elecciones, se la sabe. Entonces, todo es una manera de cómo hacer política a nivel nacional. Entonces, como ya los demás se dieron cuenta cómo es la jugada legalmente, entonces van a buscar ya otra nueva fórmula para que nuevamente lleguen a esa astucia y a esos curules en el futuro, ¿no? Entonces, ahora se va a ver a los nuevos senadores, diputados que han sido elegidos por la región de Ucayali, que han sido elegidos por la región de Huánuco, en toda la región del Perú. Vamos a ver cómo se comporta para que haya un cambio, una reforma en los comicios electorales, ¿no? Tiene que haber un cambio así. Y el nuevo Senado también tiene que hacer un ordenamiento de las leyes y normas. Vamos a ver cómo se comportan, ¿no? Una cosa ya son los dichos y otra cosa son los hechos, ¿no? Ya ahora sí, ya el día 15, a tardar o hasta más, vamos a ver ya quiénes son ya los nuevos senadores y diputados del Parlamento Andino a nivel nacional, ¿no? Y luego el 28 de julio van a juramentar las nuevas autoridades parlamentarias, tanto senadores como diputados, y luego veremos si realmente harán cosas, normas, leyes en beneficio, en primer lugar, para la población, y en segundo lugar, poner orden. Todo lo que está haciendo estos partidos políticos que están en el Congreso actual, están haciendo leyes así, cantidad de leyes a montón. Como ya están de salida, están haciendo muchas leyes que no benefician a la población, sino a un sector. Entonces, y también puede ser leyes a cantidad, pero no hay un respaldo de la caja fiscal. Están dando así leyes, así, por doquier, por cantidad, pero sin respaldo de la caja fiscal. ¿Qué quiere decir esto? No hay presupuesto, no hay platita. Han hecho de demagogia, que esto, que el otro, pero lamentablemente no hay seriedad, porque están de salida, supuestamente quieren dejar algo, pero para un grupo nomás, ¿no? Pero ya sabemos que así no funciona, ¿no? Entonces, vamos a ver, amigos oyentes, cómo se comportan estos ciudadanos que supuestamente han llegado por el voto popular de los peruanos. Entonces, si han llegado con ese ímpetu que la población la han apoyado, entonces, ¿cuál es su misión de estos senadores y diputados y el nuevo presidente de la República? Es
brindar.

apoyar a su población, quien le ha dado ese voto soberano. Y si no lo es, bien, la población lamentablemente nuevamente ha sido engañada. ¿Y por qué ha sido engañada? Por un tupper. ¿Ah? Han sido engañados por regalitos, porque te han dado algo. Aquí, una vez que ha llegado al poder, chao, no te conozco. La clásica. ¿Ah? La población dirá, ¿y por qué siempre votamos por lo mismo? ¿Por qué no cambia? Porque el sistema, la fórmula está hecho a esa medida. ¿Ah? Porque supongamos que hay 8 votos duros. Esos 8 votos duros nunca van a cambiar. Ahí están. Y la valla es para que pases con 5 personas. Si ya tienes 8, ya has asegurado. ¿Ah? Y ves 30 partidos. Cada partido llega a uno, a dos, tres, nada más. Pero nunca van a llegar a 8, porque hay cantidad de postulantes. Esa es la forma. La idea es, a menos partidos, ahí se va a ver si realmente, ¿no?, en algo, ¿no?, se podría romper supuestamente ese voto duro con pocos partidos. ¿Ah? Es decir, como hemos mencionado anteriormente, imagínate que en la segunda vuelta van los 6 partidos, no los 2, los 6 partidos que han pasado la valla. Ajá, ¿ganarán los que están ahí punteros? Ahí está la respuesta, amigos oyentes, para analizarlo con profundidad y con pinzas. ¿Ah? Imagínate, si irían los 6 partidos políticos que pasaron la valla a la segunda vuelta, los 2 punteros llegarán a ser presidente. Ahí está la respuesta, amigos oyentes. Esta fórmula se tiene que cambiar para las siguientes elecciones presidenciales. Y sobre todo el Senado tiene que ser uno, no dos. Nacional, regional, eso es una gollería y una viveza y una pendejada que han hecho, amigos oyentes y televidentes. Bien, eso lo que está pasando a nivel nacional. Ahora, los congresistas actuales o la política actual es un desastre, amigos oyentes, en el Perú. Si ustedes ven, todos los días, fiscales, jueces, ahí en ese plano más estamos. ¿Ah? Entonces, se ha visto claro que se tiene que los medios de comunicación, que la fiscalía, el Ministerio Público y el Poder Judicial deben ser independientes. Deben ser, ¿qué es independiente? No estar ni con el vengano ni con el fulano. Pero lamentablemente se ve toda esta situación a nivel nacional, que es todo lo contrario, amigos oyentes. Ahora, no estamos defendiendo a nadie. Ahora, si por ejemplo la derecha toma posición del Perú, van a entrar a guerrear, a buscar a todos los que están de la derecha, con jueces, fiscales, etcétera, en el medio de comunicación. Y si entra a la izquierda, igual va a ser, y nunca vamos a avanzar así, amigos oyentes. No vamos a avanzar para poder nosotros ir a contribuir al desarrollo, amigos oyentes y televidentes, porque cada uno tiene ese ego, esa codicia, ese egoísmo de la política peruana. Se está demostrando, se está viendo. No lo digo yo, lo dicen los medios de comunicación todos los días. Tal es así, amigos oyentes, que ahora se va, una vez terminado la gestión de este Congreso, ¿cuántos angelitos, no?, estarán pedidos por el Poder Judicial, amigos oyentes, una vez terminado su inmunidad parlamentaria de estos congresistas.

Pero, ¿debería ser así, amigos oyentes? Cuando un congreso termina, debe terminar de una manera tranquila, decente, siempre y cuando haga sus funciones en beneficio de la población y también un beneficio para las empresas de una manera ordenada y justa. ¿Ah? Nos han inyectado a los cuarentones, cincuentones, ¿no? Que cuando termina su gestión, cada presidente, cada alcalde, cada funcionario siempre tiene que tener platita para sus juicios. ¿Ah? ¿Por qué tenemos que seguir esa línea? ¿Por qué no tenemos que cambiar? Tenemos que visionar, ver otra fórmula. Amigos oyentes, todos los que entran a las autoridades, tanto como desde el presidente de la República hasta un alcalde distrital, siempre tienen que jalar algo para su juicio. ¿Esto es lo correcto, amigos oyentes? Eso es lo correcto que tiene que hacer un funcionario, desde el presidente de la República hasta un alcalde distrital. No, se tiene que cambiar, amigos oyentes. Tenemos que buscar una nueva fórmula para que la política en el Perú comience a desintoxicar lo que está contaminado. En estos momentos, usted le pone, no sé, al cura, al papa como presidente, luego termina sus cinco gestiones, también lo van a enjuiciar todo eso. Esto es cuando un país hay de alta corrupción en todo sentido. Nadie se salva, amigos oyentes. ¿Ah? Esto, cuando un país es corrupto como el Perú, así nos han inyectado que una vez que termine su gestión, juicios, defensa, en ese plan estamos en todo el Perú, en todos los sectores. Y esto algún día tiene que calmar, amigos oyentes. ¿Para qué? Cuando uno ve todo esto en los medios de comunicación, ve lo que es, por ejemplo, que el presidente está en la cárcel, los congresistas están peleados, se están defendiéndose. Entonces, uno, hay tanta corrupción. Dos, las autoridades, en primer lugar, se aseguran con billete, ¿no? Tienen que sacar un billete para sus juicios, lo cual no lo vea a la población. Esto nos han hecho creer que debe ser así, amigos oyentes. Y como somos un país corrupto, todos, nadie se salva, todas las entidades, entonces le vemos con normalidad, amigos oyentes, que las autoridades deben seguir en ese proceso, ¿no? Amigos oyentes. Entonces, lo que tenemos que hacer es que cambiar toda esta forma. ¿Por qué se tiene que cambiar? Porque hay personas serias, personas decentes, con capacidad, con honestidad, con valores, que quieren ir a la política. Pero viendo toda esta gollería, toda esta fórmula de quizás de persecución, si no me das algo, no, te enjuicio, y peor que está, no hay seriedad en los órganos de justicia en el Perú. Lamentablemente, solamente los achorados, solamente los que saben cómo cabrear a la justicia a través quizás del billete, entonces ellos nomás van a estar ahí postulando. ¿Por qué? Porque una persona decente, honesta, no está para eso. La persona decente, honesta y con capacidad intelectual se dedica netamente a chambear para su población cuando es un político serio y decente. Y cuando ves una política también ya muy, se puede decir, avanzada, ¿no? Una política muy, una política honesta, ¿no? Una política que contribuye no solo a un grupo, sino a todos, que le deja, por ejemplo, que lo deje

al emprendedor, al empresario a ganar, que gane el empresario, porque está invirtiendo, y que sea justo en sus deberes, como pagar impuestos, nada más. Y repartir la equidad para la población en salud, en educación, en todos los sectores, para todos. ¿Ah? Pero no es así, pues. En el Perú no es así, ni menos en nuestra región de Ucayali, amigos oyentes. Lo que tenemos que hacer es cambiar toda esa fórmula, una reforma en electoral y una reforma en el Ministerio Público, en el Tribunal Constitucional, en todos los sectores, ¿no?, de la justicia en el Perú se tiene que cambiar. Se debe despolitizar toda esa justicia en el Perú. Y si hay personas, hay jóvenes que han estudiado derecho, hay personajes con alta trayectoria en el mundo del derecho de ser abogado para que lleguen altos cargos. Hay, pero no se quieren involucrar porque saben que, lamentablemente, si no sigues órdenes, ya te botan de ese lindo puesto y no haces nada. ¿Ah? Y de lo contrario, te pueden dar la vuelta, el panqueque, y te enjuicias y estás en un proceso. Entonces, cuando un país es corrupto como el Perú, todo eso pasa. Y la gente decente, que tiene capacidad de gobernar o de postular para un determinado partido político, no lo quieren hacer porque temen a que sea manchado su reputación, y sobre todo, ¿no?, para su familia va a ser algo muy trágico, ¿no?, para estar metido en juicio, estar ahí perdiendo su tiempo en lugar de estar trabajando tranquilamente en su rubro que le corresponde. Entonces, eso lo que está pasando en todo el sistema. Lamentablemente, todos los días es el pan de cada día de esto lo que hemos hablado, amigos oyentes. Todo el aparato estatal, toda la fórmula está contaminada. ¿Alguien nos podrá rescatar de toda esta fórmula a nivel nacional? ¿Alguien nos podrá ayudar a cambiar todo esto con profundidad? Amigos oyentes, los medios de comunicación nacional hacen un show que han atrapado todo. Todo es un show, amigos oyentes, para que supuestamente están trabajando. Pero, repito, ¿habrá alguien que nos puede salvar de todo esta situación que en el Perú estamos yendo de mal en peor? Amigos oyentes, ¿habrá algún valiente que pone orden en el Perú, en todos los sectores, no con lo que tenemos, ¿ah? Ahorita tiene que ser otra persona diferente. ¿Habrá alguien? Ojalá que esperemos un valiente, toma una decisión y ponga orden a nivel nacional, amigos oyentes y televidentes. Lamentablemente, estamos viviendo tiempos de corrupción a su alto extremo, amigos oyentes y televidentes.

0: Bien, amigos oyentes, seguimos con más nota informativa. Ahora vamos a seguir informando. ¿Qué ha pasado? Hay una congresista de nuestra región actual, una congresista de la región de Ucayali, los medios de comunicación a nivel nacional sacaron. ¿Qué ha pasado, amigos oyentes? Vamos a escuchar lo que ha pasado con la congresista.
1: Que en estos momentos se viene interviniendo el domicilio de Rosa Paredes Castro, hermana de la congresista Francis Paredes, de Podemos Perú, ex bloque magisterial. Según lo que se ha analizado por parte del

0: décimo despacho de la Fiscalía Supraprovincial Corporativa Especializada en Delitos de Corrupción de Funcionarios involucraría a la congresista con contratos precisamente en eSalud en la red de Ucayali. Según esta investigación, la hermana era quien se encargaría de buscar y seleccionar a personas naturales y empresas para que fueran contratadas en esta red asistencial de Ucayali de eSalud en tres rubros específicos, que son seguridad, lavandería y nutrición. Este caso, como te mencionaba, a cargo del décimo despacho de la Fiscalía Supraprovincial Corporativa Especializada en Delitos de Corrupción de Funcionarios, también han llegado hasta este punto del Jirón Junín en Barrios Altos, acompañados por efectivos policiales. Ya hasta el momento se viene realizando diferentes diligencias al interior de este predio. Tal como puedes ver, el lugar luce con policías en los exteriores. Nosotros estamos aquí desde hace ya una hora aproximadamente y hemos notado presencia policial aquí en este lugar. Hay que mencionar que este operativo se viene realizando en tres lugares diferentes también, a la misma vez, en Surco, Jesús María y, bueno, aquí en Barrios Altos, compañeras. Desde Barrios Altos, desde el Jirón Junín, tenemos que informar que en estos momentos se viene interviniendo el domicilio de Rosa Paredes Castro, hermana de la congresista Francis Paredes, de Podemos Perú, ex bloque magisterial. Según lo que se ha analizado por parte del décimo despacho de la Fiscalía Supraprovincial Corporativa Especializada en Delitos de Corrupción de Funcionarios, involucraría a la congresista con contratos precisamente en eSalud en la red de Ucayali. Según esta investigación, la hermana era quien se encargaría de buscar y seleccionar a personas naturales y empresas para que fueran contratadas en esta red asistencial de Ucayali de eSalud en tres rubros específicos, que son seguridad, lavandería y nutrición.
1: Ajá, acaban de mencionar los medios de comunicación a nivel nacional, amigos oyentes, que ya han escuchado claro y preciso, ¿no? Ya, en sector salud aquí en la región de Ucayali, aparte de la congresista, ¿no?, Francis Paredes, también está la hermana, aparte, ¿qué funcionarios también estarán involucrados? Entonces, como vuelvo a repetir, como hemos mencionado, amigos oyentes, lamentablemente, eso algunos lo buscan por no ser transparente. Te han dado la oportunidad, amigo. Fíjense, hemos tenido a tres congresistas de la República en la región de Ucayali. Algo hicieron por nuestra región, los tres angelitos, ¿no?, amigos oyentes. Entonces, estos tres angelitos no hicieron nada para la región de Ucayali, y de los cuales, de los tres, nadie se salva. Los tres angelitos no hicieron nada. De lo contrario, hay uno de ellos, como ustedes acaban de escuchar, se ha metido en problemas en el sector de salud, lamentablemente, amigos oyentes y televidentes. Entonces, ahora, que se aguanten, ¿no? Porque ya les queda, mira, fíjense, ya le queda poco a la congresista actual, ¿no?, allá un mes, para que luego ya, una vez terminado la gestión, le cae el guante de la justicia. Ah, se supone, quizás, ¿no?, ha sacado algún billete para que se pueda defender también, porque todo eso, por eso, amigos, quizás, ¿no?, está pensando más en recopilar billetes para defenderse en lugar de pensar en la población, porque esa es la fórmula que tenemos todos los años en diferentes elecciones, al final, al inicio y al final. Así como acaban de ver ustedes y escuchar, amigos oyentes, ¿no? Han allanado de madrugada a la hermana de la congresista Francis Paredes. Han escuchado claro y preciso ustedes. ¿Por qué la allanan? ¿Ah? ¿Por algo bueno? No, pues por algo malo. Y eso, vamos a ampliar las siguientes emisiones, lo que el tema de actuar. Yo sé, acaban de escuchar, o medios de comunicación a nivel nacional, ¿por qué rubro? ¿Ah? Entonces, todo es una... Los personajes que le dan la oportunidad de ser congresistas, ya lamentablemente caen, ¿no?, en la codicia y la avaricia, y lamentablemente caen en el beneficio económico personal, dejando de lado a la población de nuestra región de Ucayali. Y vamos a seguir quizás en lo mismo. A ver, vamos a ver cómo se comportan nuestros nuevos senadores, nuestros nuevos diputados por la región de Ucayali. ¿Ah? Un senador por Fuerza Popular, dos diputados por Fuerza Popular y un diputado por Juntos por el Perú. Ese es lo que tenemos, ¿no?, en la región de Ucayali. Entonces, que hagan bien sus cosas, porque de acuerdo a lo que estamos viendo, ojalá que no terminen esa situación. Bien, amigos oyentes, eso lo que está sucediendo a nivel nacional, ¿no? Todo es justicia, todo es fórmula de que lamentablemente es el pan de cada día, lamentablemente. Y para despedirnos de todo esto, aquí tenemos algo interesante, nos acaba de llegar, ¿no? ¿Qué está pasando en la Universidad San Marcos? También está que quema ahí en ese sentido. Vamos a escuchar, amigos oyentes, qué está pasando en la ciudad, en Lima, en la Universidad de San Marcos.
2: De San Marcos tomaron el campus.
3: Las razones concretas y vale la pena entenderlas una por una.
2: El 7 de mayo, la rectora Yeri Ramón visitó el Congreso de la República. Oficialmente, fue a recibir una moción de saludo por el aniversario. Ese mismo día, la Junta de Portavoces aprobó incluir en la agenda del Pleno del proyecto de ley 12.736. ¿Qué dice este nuevo proyecto? Que los rectores, vicerrectores y decanos puedan reelegirse de forma inmediata, algo que hoy está prohibido por la Ley Universitaria 30.220. Las circunstancias no son aleatorias. San Marcos está en pleno proceso electoral. Las inscripciones para candidatos a rector abren este 16 de mayo. Si esta ley se aprueba y se promulga antes de esa fecha, Jerry Ramón puede inscribirse. El proyecto fue llevado directo al pleno, saltándose el dictamen de la Comisión de Educación del Congreso, que es el proceso normal y regular. Los estudiantes exigimos que ese proyecto sea completamente eliminado.
3: El segundo punto de pliego tiene que ver con las elecciones internas de la universidad. Se ha impulsado un incremento en la valla electoral para el co-gobierno de San Marcos, lo que en la práctica dificulta que listas estudiantiles independientes, ajenas a los intereses de las autoridades, puedan participar. Los estudiantes rechazamos este incremento y exigimos que se revierta.
2: El tercer punto es la modalidad virtual propuesta para las elecciones, al cogobierno y al rectorado. La preocupación es concreta. Un proceso virtual es más difícil de fiscalizar, más vulnerable a la irregularidad y reduce la participación directa de la comunidad universitaria. Ya hubo antecedentes. En octubre del año 2024, el Comité Electoral Universitario intentó excluir listas opositoras a Yerí para que los comicios se realizaran con lista única. Eso generó una toma anterior del campus. Los estudiantes no quieren repetir esa historia con un proceso que además sea virtual y menos transparente.
3: La Federación Universitaria de San Marcos, que convocó esta toma, recuerda tres momentos que explican por qué llegaron a esto. En enero del 2023, cuando manifestantes del sur llegaron a Lima tras la destitución de Pedro Castillo, San Marcos abrió sus puertas para darles alojamiento y comida. La respuesta de la rectora, ¿cuál fue? Fue autorizar el ingreso de al menos 400 policías antimotines, tanquetas y vehículos blindados para desalojar el campus universitario. Aproximadamente 205 personas fueron intervenidas.
2: En octubre de ese mismo año, con elecciones universitarias en puerta y listas opositoras excluidas arbitrariamente, la rectora permitió el ingreso de personas ajenas a la universidad para amedrentar y expulsar a los estudiantes que habrían tomado el campus en protesta.
3: A lo largo de su gestión, las tarifas del Centro Preuniversitario de San Marcos han subido de forma sostenida, cerrándole el acceso a jóvenes de escasos recursos. Hubo además un intento de cobrar a estudiantes que querían cursar una segunda carrera dentro de la misma universidad, medida que solo se revirtió con presión estudiantil.
2: Tres puntos en el pliego. Una ley que beneficia directamente a quien gobierna la universidad. Un proceso electoral con reglas que dificultan la oposición. Y una propuesta de modalidad virtual que reduce la fiscalización.
3: Invitamos al estudiantado, egresados, colectivos, agrupados.
1: Bien, amigos oyentes, ese problema que está pasando en el campo de la Universidad de San Marcos, ¿no? Bueno, ahí también hay una lucha también de ideas, amigos oyentes y televidentes, ¿no? Entonces, eso es lo que está pasando a nivel nacional en la ciudad capital, Lima, ¿no? Entonces, ¿hasta cuándo vamos a estar ahí, no? En una lucha entre peruanos, entre egoísmo, entre peruanos, lamentablemente, nunca vamos a acabar, nunca vamos a tratar de llegar a hacer algo bueno para nuestro Perú, lamentablemente, si tenemos esa fórmula, amigos oyentes y televidentes. Se tiene que cambiar todo ello para el beneficio de la población y sobre todo para la nueva generación, para que entiendan cómo es la situación, ¿no?, de la política en el Perú, lamentablemente. A ver, Vamos a escuchar algo también muy interesante. Están llegando a nuestra sala de redacción

0: nota muy interesante. Nos acaba de llegar una nota desde la ciudad de Huánuco. Vamos a ver, mira, acá nos...
1: ¿Cuándo fue?
2: El 26.
1: 26 de noviembre.
2: Noviembre.
1: Ya.
2: Me fui a la colectora y iba un pasajero. Y ahí choqué a un vallado. Y ahí el vallado espejo le roto. Bajé honradamente a pagarle.
1: Arreglar. El daño que generaste.
2: Sí. Y de ahí, pero los dueños vinieron, me metieron la mano, me hicieron pasar como ratero. Me golpearon, me hicieron esta cicatriz. Y de ahí... Los policías no me identificaron, me vinieron de frente a poner más roja, me echaron ratero, me ponían medio.
1: O sea, ¿te han tratado como delincuente?
2: Delincuente. Me han dicho ratero. De ahí me hicieron subir al carro. Después del carro me dijeron, ¿quién sabe manejar moto? Los oficiales mismos dijo, a un desconocido, supuestamente es conocido. Y le dio la moto.
1: O sea, el policía que te interviene pregunta a sus colegas, ¿quién sabe manejar moto?
2: Sí.
1: Ninguno sabía, supuestamente.
2: Ninguno sabía.
1: Ya.
2: Y a otro desconocido le da, yo sé, es conocido.
1: Ya.
2: Por eso le dio. Y no le identificó nada, no le pidió nada. Y de ahí me arrojó, me subió el carro. Del carro, después ya me trae en Puente Burgos. Le digo, si, cada rato le decía, mi moto, jefe. Yo si no llevaré, yo sé manejar, tú súbete acá. Le... No quiso, sube acá, ratero.
1: Ya.
2: Después llegué a Puente Burgos, en Puente Burgos se desapareció mi moto.
1: La moto toma otra dirección.
2: Pasa a Puente Burgos.
1: Usted cuando le quiso decir mi moto se está yendo por otra dirección, ¿cuál fue la respuesta del policía?
2: Agáchate ratero.
1: O sea, no te dejaban ni que cuidaras tu moto.
2: No, nada.
1: Ya.
2: Nada. Me deja todo.
1: Llegan a la comisaría.
2: De ahí llego a la comisaría y me pregunta. Me lleva a un rincón también, me dice, ¿tu moto tiene GPS? Me dice, no, mi moto no tiene GPS. Y le digo, ¿por qué? ¿Qué ha pasado, jefe? ¿No llega mi moto? No llega tu moto, me dice. ¿Y qué ha pasado, jefe? Ayuda. Al otro le digo, al Santián, le digo, jefe, ayúdame a buscar mi moto, por favor. ¿Cuál moto? Vete, ¿qué moto?
1: Tú pedías, suplicabas llorando,
2: Llorando, le dije. El otro oficial sí me entendió, me dijo, sí te voy a ayudar a buscar, pero el otro se puso machistamente, macho, se puso, lárgate hoy. Hasta fui a llorar de mi mamá, después he vuelto con mi mamá, ahí recién un poco me ha hecho caso, si no, solo a mí no me hiciera caso.
1: Y bueno, entonces, después de eso, ¿cuál fue el desenlace? ¿Cómo es que has llegado a encontrar tu vallat o se perdió definitivamente?
2: Y ha llegado a encontrar, cuando recién ayer, antes de él me dieron la noticia que le encontraron, dice, había una batida, le encontraron manejando a mi moto.
1: Ya.
2: Pero no hay ni un detenido, dice. No, eso es lo que...
1: O sea, la moto le roba a la misma policía, supuestamente.
2: Supuestamente.
1: La policía recupera la moto y al supuesto ladrón no lo detiene.
2: No lo detiene.
1: Solamente trae tu vallado.
2: Solo trae mi vallado, eso es lo que yo no entiendo.
1: ¿Usted le ha preguntado cómo...?
2: Le pregunté a mi moto y me dijo que sí, dice, estaba en una batida y tu moto ha llegado, dice, pero no está el detenido, no hay el choro.
1: Ya, ¿qué sospechas esto, usted?
0: Bien, amigos oyentes y televidentes, así está la situación en nuestro país, lamentablemente, ¿no? Y esto, nuestra sociedad tiene que ir cambiando para el bien. Vemos a un joven, ¿no? De 23 años, que está hablando de esa manera, lamentablemente, ¿no? Entonces, ¿en quién podemos confiar, amigos oyentes? El trabajo es honrado, dignifica. Hemos cometido errores de repente en ciertas circunstancias, pero no es el caso para poder maltratar así, quizás, a las personas, a los ciudadanos. Ojalá que cambiemos y que no lleguemos de mal a peor y que, lamentablemente, esto va a cambiar, no ahora, y acá vamos a esperar todavía 10 años posiblemente. Ya estos 5 años vamos a ver todavía lo mismo. Después de durante las siguientes elecciones, en la siguiente, y acá 5 años más, vamos a ver cómo va a ser las elecciones. ¿Va a ser igualito o se va a cambiar? ¿No? Porque si va a ser igual, ya por gusto, acá en Ucayali, sobre todo en nuestra región de Ucayali, no va a cambiar. Va a ser así, la forma va a ir en lo mismo. Entonces, o si va a haber una reforma, un cambio en el proceso electoral. Y eso va a depender de los nuevos senadores y diputados que van a entrar en este año 2026. Va a depender de ellos, de cómo ya se cambia toda esta fórmula de procesos electorales, ¿no? Y sobre todo también las leyes de procrimen.

se tiene que cambiar. Entonces va a depender de estos parlamentarios, senadores y diputados. Y lo que tenemos la segunda vuelta, tenemos dos angelitos que uno de los dos tenemos que elegir, ¿no? A estos dos angelitos que van a ir a la segunda vuelta, para que sea nuestro presidente de la República o presidenta. Dos angelitos con mucho cargamento de algo negativo. Pero ese es el menú que tenemos para la segunda vuelta. El día de la siguiente emisión vamos a conversar respecto a este tema, ya de los dos angelitos que están yendo a la segunda vuelta, ¿no? Y vamos a ver qué podemos hacer, ¿no? Como reiteramos, ¿no? Sería interesante a la segunda vuelta, ¿no? Entre los seis que han pasado la valla y que vayan a la segunda vuelta. Dos de la izquierda, dos de la derecha y dos del medio. Algo interesante, ¿no? Pero eso no se va a dar porque no está la regla de juego así. Bien, amigos, oyentes y televidentes, llegamos a la parte final. Nos encontramos, Dios mediante, la siguiente emisión. Chao, cuídense, pero no te olvides la programación general de las actividades de nuestro aniversario de la provincia de Paraván. Se va a realizar desde el 7 de mayo hasta el día 1 de junio, que va a ser el día central. Reiteramos, ¿no? El 15 de mayo se va la campaña evangelística, queda poco, ¿eh? El 16 de mayo, al siguiente día, va a haber campeonato inter centros poblados. Entonces, así apúntense, Chambío, Chambo, toda esa linda gente están preparándose ya, ¿no? También va a haber campeonato nacional de motocross, interesante. También va a haber concurso nacional de danza y estampas, el día 16, ¿no? En el polideportivo a partir de las 7 de la noche, el día 16, así a la atención a toda esa linda gente, ¿no? Y en ese mismo día, el día 16, va a haber motocross extremo, un show piso, ¿no? En la Plaza Mayor, ahí los amigos de las ruedas van a estar ahí haciendo su exhibición por nuestro aniversario, 44 aniversario, ¿no? 44 añitos cumple la provincia de Paraván. Bien, amigos, nos llegamos a la parte final, nos vemos, chao, cuídense y sigue la programación de todo.

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